0: Esto suena, pero mira, ya como anillo al dedo, completamente ad hoc para el momento, Shakira y Burna Boy con Die Die, que suena súper futbolero, en Alfa 91.3, donde todo nace. Y yo me despido, no sin antes agradecerle a toda la gente, a los miles de personas que fueron a los castings para ser el nuevo elemento Alfa. Jamás nos imaginamos, jamás pensamos que tanta gente quisiera ser el nuevo elemento Alfa. Muchísimas gracias, y vamos a empezar a escuchar los 350 castings, y muy pronto vamos a dar a conocer a nuestros finalistas. Así es que, bien pendiente de Alfa 91.3, de nuestras redes sociales, a mí me encuentras como Patti Velasco Alfa, bien, bien atento, porque muy pronto daremos a conocer a los finalistas, y uno de ellos será el nuevo elemento Alfa. Gracias, Charlie, por estar conmigo en la producción y en los controles. Yo soy Patti Velasco, te espero a las 10 de la noche, de 10 a 12, con más música y más alfestrenos para cerrar este día, y de 8 a 10 de la noche, no te pierdas tampoco, a Cris Tenorio. Esto es Alfa 91.3, y así te digo, adiós.
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1: Madonna estrena su nuevo proyecto audiovisual y ya está disponible en todo el mundo.
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1: A lo largo de 10 minutos, Madonna comparte su más reciente proyecto. Aquí incluye la colaboración con Sabrina Carpenter y una nueva canción con Faith que se llama Read My Lips. Otros actores que aparecen en el corto son Benedict Cumberbatch, Kate Moss, Julia Garner, entre otros. El video ya está disponible en YouTube y el álbum Confessions 2 verá la luz el próximo 3 de julio. Soy Cristina Tenorio.
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0: Amigos, gracias por estar aquí de nueva cuenta en la Farra de 91.3. En estos momentos donde frecuentemente nos sentimos indigestos, el calor luego no ayuda. Y también una cosa importante, tenemos estos kilitos de más que desde enero estamos batallando con ellos, o bueno, posiblemente desde años atrás, pues es momento de tomar la salud de nuestras manos. 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
1: Muy bien, muchas gracias, Moni. Y es que la verdad es que ya estamos a mitad de año y ya mejor nos esperamos otra vez hasta el próximo año para ahora sí hacerlo bien.
0: ¡No!
1: Siempre es bueno empezar, ¿verdad, Moni?
0: Sí, por favor, siempre es buen momento para empezar. No importa si es martes, no importa si es en viernes, es en este momento donde su salud está en sus manos y hay que tomarlo en serio.
1: Exactamente, porque no hay que esperar, Moni, a sentirnos verdaderamente mal, a tener ya 10 kilos de sobrepeso o a sentirnos siempre con estreñimiento, con colitis, con gastritis, con acidez, reflujo, todo. Todo esto pasa porque no estamos tomando las mejores decisiones a la hora de comer, ni la cantidad ni la calidad de los alimentos que estamos consumiendo es la mejor. A veces nos vamos sin desayunar, lo primero que encontramos tal vez es un tamal, unas galletas, una torta, un refresco, pero si lo hacemos de vez en cuando, ya hemos dicho que no hay problema. Si lo hacemos pues 3-4 veces a la semana, o no cenamos y nos vamos a los tacos y luego pedimos una pizza y nos vamos así todo el mes, todos los meses, además de que vamos a subir de peso obviamente, pues también nuestras arterias empiezan a obstruir de colesterol, de triglicéridos, nos aumenta la glucosa, y bueno, esto se puede ver en las cifras, porque imagínate, 7 de cada 10 personas en México tiene sobrepeso u obesidad, y también se ha triplicado la cantidad de personas con diabetes en México, más de 40 millones de personas padecen hipertensión. Entonces sí o sí tenemos que cambiar nuestros hábitos de alimentación, Moni, y no nada más se trata de disminuir alimentos fritos, capeados, empanizados, bebidas azucaradas, sino de también empezar a incrementar aquellos alimentos que nos hacen bien, como los que tienen mucha fibra. Pero ¿cuántos de nosotros, Moni, consume de 7 a 10 tazas entre frutas, verduras y cereales integrales, Moni?
0: Pues no, la verdad es que yo creo que nos quedamos muy cortitos. A lo mejor apenas de repente podemos llegar a una taza posiblemente, ¿no? Y echándole muchas ganas.
1: Sí, la verdad es que no es tan fácil, pero esto es lo que recomienda la Organización Mundial de la Salud para obtener los beneficios de la fibra, que son realmente buenos. Si nosotros comemos suficiente fibra, actúa como si fuera una esponja absorbiendo excesos de glucosa, de colesterol, de triglicéridos a nivel intestinal y no permite que pasen al torrente sanguíneo. Además, también la fibra moviliza el intestino para poder evacuar lo que el cuerpo ya no necesita, nos desintoxica, nos desinflama, nos sentimos más ligeros y nos da una sensación de saciedad por más tiempo, lo cual nos permite no estar comiendo a cada rato y pues vamos a regular nuestro peso de manera natural, cosa que no se va a lograr con un poquito de lechuga o una manzana de vez en cuando, Moni.
0: Sí, no vamos a ponerle como el remedio ni siquiera vamos a llegar a los requerimientos. Y eso, bueno, pues es comenzar con algo, pero a veces nuestro estilo de vida tampoco nos permite hacerlo, Ale. 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
3: Madonna estrena su nuevo proyecto audiovisual y ya está disponible en todo el mundo.
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3: A lo largo de 10 minutos, Madonna comparte su más reciente proyecto. Aquí incluye la colaboración con Sabrina Carpenter y una nueva canción con Faith que se llama Read My Lips. Otros actores que aparecen en el corto son Benedict Cumberbatch, Kate Moss, Julia Garner, entre otros. El video ya está disponible en YouTube y el álbum Confessions 2 verá la luz el próximo 3 de julio. Soy Cristina Tenorio.
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Para un martes que la verdad fue bastante caótico en las calles de la Ciudad de México, no sé ustedes, pero en un trayecto normal en el que hago 30 minutos, hoy hice 2 horas y media, sí, 2 horas y media. Trataba de no perder la paciencia, pero bueno, lo más importante es que uno pueda llegar con bien a su destino. Y me encantaría saber cómo fue el día de hoy para ustedes, si llegaron a todos sus planes pendientes, entrevistas. Que por cierto, hablando de entrevistas, ya les contaré más adelante el chismecito, pero hoy me tocó hacer una entrevista por segunda ocasión en la vida que no me gusta, y en caso nada más de emergencias, de tener que hacerlo en el auto, porque no llegaba, no había forma de que llegara a tiempo. Lo bueno es que era por Zoom, amigo Charlie, entonces me orillé donde vi una bahía, claro, por supuesto, con precaución. Y no saben al artista que me tocó hoy entrevistar, ya les platicaré más adelante. Mientras tanto, pónganse cómodos y escríbanme a través de redes sociales. Estoy en Instagram, estoy en X, en Twitter, en TikTok, @soycristenorio, y me encantaría saber de ustedes qué tal estuvo su día. Y mañana, bueno, también pinta para que a lo mejor sea complicado el traslado a su lugar de trabajo o a la escuela, para que lo consideren y salgan con tiempo de anticipación. Bueno, y de las cosas que les platicaré en este espacio, algunos cambios en unas nuevas normas que se van a aplicar en esta justa global de fútbol que ya está nada de empezar. Y sí, son a lo mejor cosas que no sabían, pero que igual y con esto pueden ustedes romper el hielo y comentarlo si es que alguien más no lo sabía. Les platicaré más adelante, y también fíjense que la Condusef estrenó un portal para los fraudes financieros. Si han recibido una llamada de un número o algún correo o una página que se ve medio extraña, pues ya hay un portal para que nosotros podamos ir rápido, ingresar el número del que nos están llamando o el portal y verificar si se trata o no de un fraude. De esto les estaré platicando más adelante. Y vamos con esto que es de Olivia Dean, So Easy to Fall in Love, a través de Alfa 91.3, donde todo nace. Charlie Cárdenas en los controles, en la producción. Yo soy Cristina Tenorio, con ustedes hoy hasta las 10 de la noche. Bienvenidos, bienvenidas.

Charlie Puth con Meghan Trainor, Marvin Gaye, a través de la estación donde todo nace. Yo soy Cristina Tenorio y les quiero platicar que para todos los que hemos recibido una llamada de estafa, que bueno, creo que ha ocurrido más de lo que me gustaría contarlo, nunca ha pasado nada malo, qué bueno. Y si ustedes también han recibido llamadas de un número que dicen ser de un banco y que los datos y que alguien hizo un retiro o tienen un cargo no reconocido o también de una página en la cual quieren comprar algo pero dicen, no, esto se me hace raro, o un correo electrónico también donde dicen, tienes que activar tu tarjeta y si no va a ser eliminada, bueno, ¿cómo podemos nosotros protegernos un poco más? Lo digo entre comillas, un poquito más, visitando una nueva página porque hoy lanzaron el portal de fraudes financieros por parte de la Condusef, que es la Comisión Nacional para la Protección y Defensa de los Usuarios de Servicios Financieros. La verdad me parece algo muy bueno porque aquí podemos nosotros ingresar y poner aquí el teléfono del cual estamos recibiendo la llamada. O si se trata de una suplantación o un correo de instituciones financieras o recibimos un mensaje de texto o un WhatsApp que se le llama smishing, bueno, pues aquí podemos poner el teléfono del cual nos están hablando y le ponemos buscar y ahí nos va a decir si tiene algún reporte ya de alguien que diga a mí me quisieron hacer fraude de este número y nos va a salir pues el reporte de que precisamente quien nos está hablando sí puede hacer un fraude. Entonces, creo que es algo que nos puede ayudar un poquito más. Digo, ya la verdad es que lamentablemente existen fraudes de muchas formas, pero me parece una herramienta para protegernos, aunque sea un poquitito más. Si les interesa esta información, con mucho gusto lo comparto en mis redes sociales. Yo soy Cristina Tenorio.

bastante este alfa estreno. Me gusta Tame Impala con Jenny. Eso fue Dracula, a través de la estación donde todo nace. Que además, pues Kevin Parker de Tame Impala se inspiró un poco en el amor también que siente a su esposa. Y su esposa le dijo, mira, estas dos frases me gustan, ¿por qué no las combinas? Y sacas así el coro para Dracula. Y resulta que ha sido de los grandes alfa estrenos que han presentado a todo el mundo. Y sí, a la gente le ha gustado bastante este regreso de Tame Impala. ¿Ustedes qué opinan? Bueno, hablando de otras cosas, quiero mandar saludos porque no he parado de recibir mensajes de muchos de ustedes que estuvieron con nosotros en el casting para el nuevo elemento alfa. De verdad, muchas gracias. Max me está diciendo que estuvo ahí muy nervioso, que está esperando más noticias. Sí, y es que en verdad nunca pensamos que tantas personas quisieran ser parte de nuestro equipo. Les queremos agradecer. Vamos ahora a revisar esos 350 castings. Tengan un poquito de paciencia porque los vamos a escuchar. Todos vamos a calificarlos. Vamos a darnos el tiempo para pues conocerlos, para saber más sobre ustedes, sobre lo que nos tenían que decir, sobre sus voces. Y entonces, atentos para conocer a los finalistas aquí en Alfa 91.3, al aire en los programas con el jefe Toño Esquinca y también en las redes sociales de Alfa 91.3. Pero gracias en verdad por asistir y querer ser parte de este equipo, ser el nuevo elemento Alfa. Pronto noticias. Vamos con Justin Bieber. Esto es What Do You Mean, a través de la estación donde todo nace.

0: Europa estreno 2026. Freaking Out, enloqueciendo Dexter and the Moon Rocks en Alfa
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Dexter and the Moonrocks con Freaking Out a través de la estación donde todo nace. Y sí, no pierdan la cabeza porque sé que estos días es complicado transitar por la Ciudad de México. Estamos a nada de que comience esta justa global de foot. Y bueno, hablando de esto, por si ustedes quieren de repente tener el dato que rompa el hielo, el dato curioso, el dato que sorprenda con quien sea que estén por ahí al pendiente de cómo va su equipo, su selección, fíjense que habrán cambios, algunos cambios que ahora van a aplicar para este torneo. Y les quiero contar, por ejemplo, saques de banda y de esquina en 5 segundos. Ahora solamente tendrán en cuenta regresiva 5 segundos para que no se tarden tanto de ver, voy a la derecha, no voy a la izquierda y que no pase tanto tiempo. Los cambios de jugadores cuando tengan que hacer una sustitución solamente será el plazo de 10 segundos para que abandonen el terreno y lo deben hacer en el punto más cercano. Otra norma que cambia es la atención médica y un minuto afuera. O sea, el jugador que sea atendido dentro de la cancha por el fisioterapeuta o el médico, o el jugador cuya lesión cause que el partido se pare, debe permanecer fuera del campo durante 60 segundos, los cuales se cuentan desde la reanudación del partido. También, cuando hay confrontaciones de jugadores que se tapan así la boca, así de, para que nadie se entere lo que dicen, bueno, pues ahora no van a poder tener estas confrontaciones con la boca tapada. ¿Por qué? Pues porque lo que dicen así es que generalmente, o se puede prestar a que sean conductas discriminatorias e inapropiadas. Dicen así, si la conversación es amistosa, pueden seguir haciéndola sin ningún problema. Pero cuando la conversación es de confrontación, taparse la boca significa que estás haciendo algo muy malo. Y por eso cambia también esta regla. Y bueno, ya saben, el uso del VAR para hacer correcciones ahora se va a utilizar mucho más. Si no sabían eso, por ejemplo, lo de los cambios que ahora tienen 5 segundos, 10 segundos para hacer cambios de jugador y 5 segundos para apurarse y hacer saque de banda y de esquina, pues por acá les voy a compartir esta información a través de redes sociales. Yo soy Cristina Tenorio y están escuchando Alfa 91.3, donde todo nace. Pausa y vengo con algo de One Direction, Benson Boone, Katy Perry y más, aquí en la estación donde todo nace.

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1: Benson Boone, Beautiful Things, a través de la estación donde todo nace. Y me pedía por favor que le pusiera eso Moni, porque dice que fue también a hacer su casting y que presentó esa canción y que espera que sea un buen amuleto de la, pues sí, de la suerte, el haber presentado algo que tiene que ver con cosas así, atraer cosas buenas a su vida. Muchas gracias también por acá. Me está diciendo Janet que ella llegó el primer viernes muy temprano y que está muy emocionada por saber pronto lo que les decía al aire. Sí, es que mire, de verdad estamos sorprendidos aquí en el equipo de Alfa 91.3. Nunca pensamos que la convocatoria tuviera ese efecto, que tantos de ustedes quisieran ser parte de nuestro equipo. Y de verdad que les agradecemos a todos los que esperaron horas y horas y horas, pero lo hicieron, cumplieron un sueño simplemente con intentarlo, con estar ahí. Y ahora la chamba es para nosotros, porque sí vamos a escuchar por completo los más de 350 castings que hicimos. Y pues ya muy pronto conoceremos quiénes son los finalistas y qué más ocurre, cuál es el siguiente. Siguiente paso, estar atentos, atento y atenta, escuchando Alfa 91.3, los programas en vivo y también en las redes sociales para saber quiénes son los finalistas muy, muy pronto aquí en la estación donde todo nace. Llega este alfa estreno de Olivia Rodrigo que, pues, esta canción de Cure no tiene nada que ver con la banda de Cure, pero sí tiene mucho que ver. O sea, ella siempre ha dicho que es fan y era una probadita que nos da de su próximo disco que ya está por salir. Y ella dijo, no tiene nada que ver con The Cure, nada más que soy fan desde siempre y los admiro muchísimo. Pero ¿qué creen? Hace unos días también por ahí dieron a conocer que ya Olivia Rodrigo de manera oficial tiene su primera colaboración en su carrera con Robert Smith de The Cure. Entonces, sí, sí parece una especie también de homenaje y me gusta mucho este alfa estreno. ¿Qué opinan ustedes? Se llama así The Cure, Olivia Rodrigo, sonando por supuesto aquí en Alfa 91.3, donde todo nace.

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alfa estreno me gustó bastante. Fue el alfa estreno del día. Hoy aquí el jefe Toño Esquinca lo estrenó antes que en cualquier otro lugar. Y se trata de la colaboración que tienen David Guetta y Bibi Rexha una vez más. Y se llama Sad Girls. Quiero decirlo porque la verdad han hecho colaboraciones increíbles como I'm Good. ¿Se acuerdan? Que les fue bastante bien. Tuvieron nominaciones para el Grammy y ahora regresan con Sad Girls. Que me gusta porque dice, bueno, hay que bailar aunque tengas el corazón roto y hacer catarsis en ese momento en la pista de baile. Y me gusta mucho lo que proponen. ¿Qué les pareció ese alfaestreno Sad Girls? Bibi Rexha con David Guetta. Y bueno, hablando un poquito de música que viene y de sorpresas que tuvimos en Alfa 91.3, hoy les platicaba que tuve una entrevista en un lugar muy peculiar porque me tocó hacerla en el auto, caray. No, con el tránsito y las manifestaciones de hoy, no pude llegar a tiempo al estudio donde lo iba a grabar, pero de todas formas iba a ser por medio de Zoom. Y tiene que ver con una canción que muy pronto va a salir para la película de Paw Patrol. Y la primera canción, pues sí, nueva que nos ofrecen desde hace mucho tiempo, nada más y nada menos que los Backstreet Boys. Y platiqué hoy con Nick Carter, que para mí fue algo muy curioso y como un sueño hecho realidad distinto, porque claro que escuchaba muchísimo a los Backstreet Boys y los sigo escuchando y me muero por ir a su show en The Sphere. Y ya al verlo dije que no me ganen los nervios, que no me ganen los nervios. Creo que no me trabé tanto. Sí estaba nerviosa, obviamente no podemos fanear porque estamos chambeando, pero me dio mucho gusto platicar con Nick Carter. Le dije, por supuesto, que aquí en esta estación fue en la primera que sonaron en México hace muchos años y están emocionadísimos porque dicen, bueno, ahora soy papá y me emociona mucho que estuve viendo Paw Patrol por muchos años con mis hijos y ahora haremos esta canción que además se estrena este viernes 12 de junio, que se llama Bottle Up. Está bien bonita la canción, nos dio muchas exclusivas, por ejemplo, que la canción la escribió nada más y nada menos que Ed Sheeran. Sí, Bottle Up fue escrita por Ed Sheeran y la cantan los Backstreet Boys y aparecerá en la próxima película que se estrena en agosto de Paw Patrol y este viernes ya la podremos escuchar. Habrá video oficial y si quieren la entrevista, muy pronto en alfaenlinea.com.

0: ya nos tenemos que despedir en esta noche de martes 9 de junio en la estación donde todo nace, gracias a Joaquín, que dice que también va a estar muy atento a los resultados para conocer a los finalistas de este casting del nuevo elemento Alfa. De nuevo, no paro de agradecer en redes, aquí al aire, a todas las personas que estuvieron por horas esperando su turno para entrar muy emocionados a nuestra cabina, abrir el micrófono y en 2 minutos demostrarnos por qué quieren ser el nuevo elemento Alfa, ser parte de este equipo. Yo viví ese proceso hace 11 años que hice mi casting y así llegué a esta estación y ahora es el turno de ustedes. Así que muchas felicidades a los que fueron y estén al pendiente porque de verdad nunca pensamos que fueran tantas personas y ahora vamos a escuchar los 350 castings. Así que sean pacientes, lo vamos a hacer poquito a poquito porque queremos realmente escuchar todo lo que nos tienen que decir en esos 2 minutos y muy pronto por acá tendremos noticias de los finalistas. Así que a cruzar los dedos y mucho éxito a todos ustedes. Cualquier duda o comentario o lo que quieran decir o simplemente seguirme, estoy en Instagram, en X, en TikTok, en Facebook como Cristina Tenorio, @soyCristenorio. Gracias Charlie Cárdenas en los controles, en la producción y mañana regreso a las 8 de la noche. Que apaguen las luces y que enciendan las estrellas. ¡Bye!
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16: Esto es Alfa 91.3, donde todo nace en este martes 9 de junio. Yo soy Patti Velasco y estamos listos para cerrar este martes. Las dos horas que le quedan este día, nos acompañamos, cantamos, bailamos, escuchamos los mejores alfestrenos, por supuesto aquí en Alfa 91.3, donde todo nace. Aquí está conmigo Charlie y está Harry también, ya listo a cargo de la producción y los controles, y me puedes escuchar a través de alfaenlinea.com, también desde cualquier lugar, y seguirme en redes sociales, estoy como Patti Velasco Alfa. Aquí comenzamos, esto es de The Weeknd y Ariana Grande. Qué mega ultra combinación, y me encanta cómo suenan juntos con Save Your Tears, y justamente así comenzamos. Es Alfa 91.3, la estación número uno de música en inglés de todo Iberia.

Florida y David Guetta con Clove Can Handle Me en Alfa 91.3, donde todo nace. Y vámonos ahora con Bruno Mars. Déjame platicarte lo que pasó cuando Bruno Mars grabó esta canción. Ya sabes que pues estuvo con el mariachi Los Criollos de Guadalajara. Y dicen que durante esas intensísimas sesiones de grabación en California, los 21 músicos mexicanos pues contaron que era tanta la fiesta que después de comer armaron un palomazo improvisado con el propio Bruno Mars, que terminaron cantando clásicos de la música latina como Sabor a Mí, Cómo Fue, El Rey, y que bueno, era una locura cómo podían combinar el talento de Bruno Mars con pues el sonido del mariachi, que es una locura también, y la música que tiene el sabor latino y en español, que es una maravilla. Y justo Bruno Mars no dejó pasar la oportunidad y esta canción también la lanzó en una versión por primera vez en su carrera en nuestro idioma, y se llama Lo Arriesgo Todo. Aquí la tienes en inglés, la original se llama Risk It All, con el gran alfartista Bruno Mars en Alfa 91.3, donde todo nace. Soy Patti Velasco.

Seguimos juntos en Alfa 91.3 en este martes, y eso fue Jewel con Klingand en Alfa 91.3. Y vámonos ahora con Taylor Swift, que es la gran protagonista del cine y de la música, porque lanzó el pasado 5 de junio I Knew It, I Knew You, una canción compuesta especialmente para el personaje de Jessie en la película de Toy Story 5, y ya rompió todos los récords de reproducciones un solo día después de haberse estrenado. De hecho, se convirtió ya en el estreno country más grande del 2026, y ella dijo que le encantó este proyecto porque la hizo regresar a casa con sus raíces de country, que si tú te acuerdas, Taylor Swift comenzó cantando country y después se pasó al pop y ahí se volvió una artista consagrada a nivel mundial. Pero vámonos justo con ella. Esto es The Fate of Ophelia, es gran cantante, compositora, es una mujer con una visión y con un talento impresionante. Por supuesto, alfa artista que nació aquí donde todo nace, Alfa 91.3. Soy Patti Velasco, excelente noche.

Gracias a toda la gente que estuvo en este segundo fin de semana de castings para encontrar al nuevo elemento Alfa y que se venga a trabajar con nosotros a Alfa 91.3, donde todo nace. Así es que gracias a toda la gente que estuvo formada horas, incluso desde los días anteriores, para poder alcanzar un lugar y poder hacer su casting y demostrarnos toda la pasión y el talento y el amor y su gusto por la música, su cariño infinito por Alfa 91.3. Y no tenemos más que agradecimiento para ustedes, para todos y cada uno de ustedes que fueron a hacer su casting para ser el nuevo elemento Alfa, y también para Takis, por supuesto, que es la botana de la afición más intensa. ¡Qué buenos fines de semana disfrutamos con ustedes! Nos encantó, y sigan pendientes porque habrá más noticias y más novedades con respecto al nuevo elemento Alfa. Yo soy Patti Velasco, juntos tú y yo hasta las 12 en este martes, hasta que el día se termine, y nos vamos con Mark Ronson y Miley Cyrus, Nothing Breaks Like a Heart. Estás en Alfa 91.3, donde todo nace.

One Direction con Night Changes. Y después de escuchar esta banda, ahora vámonos con quien fuera integrante de ella. Él es Harry Styles en Alfa 91.3, donde todo nace. Que qué bárbaro con su gira Together Together. Está teniendo un éxito impresionante. Dicen que los conciertos son una locura, con un escenario gigante interactivo que abarca toda la cancha, que el setlist está lleno de sorpresas, de coreografías de breakdance. No, que de verdad está impresionante. Y las fans mexicanas y los fans mexicanos ya cuentan los segundos para poderlo ver aquí en sus conciertos en la Ciudad de México. Y también dicen por ahí que está oficialmente comprometido con Zoe Kravitz, hija de Lenny Kravitz, que ya le dio un anillo de diamantes. Ya te imaginarás de qué costo y de qué tamaño. Y que están pensando en dos ceremonias de boda independientes. Así es que está la fiebre por casarse entre los alfartistas, entre Dua Lipa, que se acaba de casar, Taylor Swift, que todo parece indicar que se casa en julio, y Harry Styles, que también ya está pensando en hacer lo mismo, pues ya se contagiaron de matrimonio. Vámonos justo con él, es Sign of the Times con Harry Styles. Yo soy Patti Velasco y quédate conmigo en Alfa 91.3, donde todo nace.

con los Imagine Dragons en Alpha 91.3, donde todo nace. Y nos vamos ahora con los Chemical Brothers, con esto que lanzaron en el 2015, el segundo sencillo de su álbum número 8, que se llama Born in the Echoes. Pero esta canción resurgió de forma masiva en listas de popularidad y con un aumento del 429% de escucha en plataformas como Spotify, porque la pusieron en una escena clave de la película de acción de Netflix Apex, y esto lanzó esta canción Go de The Chemical Brothers nuevamente a los primeros lugares y a que todo el planeta la quiera oír. Aquí la tienes en Alpha 91.3, donde todo nace. Soy Pati Velasco. 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

Seguimos juntos en esta noche de martes en la estación número uno de música en inglés de todo Iberoamérica. Acuérdate de escucharnos a través de alfenlinea.com y a mí me encuentras como Patti Velasco Alfa en redes sociales, Velasco con S. Ahí me puedes seguir y estar eternamente en contacto. Escuchamos Risk It All de Bruno Mars de su disco como solista de Romantic y nos vamos ahora con Alex Warren, Ordinary. Qué bonito es seguir contigo en esta noche y qué feliz me hace ser tu compañía y que me dejes estar contigo en donde quiera que tú estés. Esto es Alfa 91.3, donde todo nace.

Que tengas una extraordinaria noche y aquí terminamos el turno y terminamos el día también. Te espero mañana miércoles a las 4 de la tarde, de 4 a 6 y de 10 a 12 de la noche en Alfa 91.3, donde todo nace. Soy Patti Velasco, gracias Harry y gracias Charlie por estar conmigo en la producción y en los controles. Y como siempre, mi agradecimiento más especial para ti, que en donde quiera que estás en esta noche me estás escuchando y me dejas acompañarte en la estación donde todo nace, Alfa 91.3. Soy Patti Velasco. Recuerda que el cuerpo conquista lo que el alma desea. Adiós.

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7: ¿A poco no se te antoja algo fresco, acidito, con mariscos? Hoy utilizaremos camarón mexicano para nuestro platillo sabio. Un orgullo de nuestra producción local que nos permite tener calidad y sabor los 365 días del año. Acompáñanos a preparar un aguachile de camarón con puré de camote.
8: Además, tras una separación de pareja, reajustar las cuentas es clave para la tranquilidad familiar. Pero, ¿cómo lograrlo sin desgastar tus finanzas? En este mes de la paternidad, analizamos la realidad económica de los nuevos hogares y te compartimos cuatro claves fundamentales para reorganizar tu dinero y construir estabilidad futura.
7: ¡Comenzamos!
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8: El camarón es uno de los productos pesqueros favoritos de las y los mexicanos, ya que además de que es delicioso, está disponible en el mercado durante todo el año. Además, nuestro país es el segundo mejor productor pesquero y acuícola de camarón en Latinoamérica, según un reporte de la Organización de las Naciones Unidas para la Alimentación y la Agricultura.
7: Su consumo aporta vitamina B12, B9 y B3, las cuales apoyan al metabolismo, al sistema nervioso y al sistema inmune. Sin duda es el candidato perfecto para el platillo sabio Profeco de este mes. Un delicioso aguachile de camarón con puré de camote. Una preparación fresca y con equilibrio de cítricos y picantes.
8: Atrévete a probar esta combinación gastronómica. Para esta receta necesitaremos los siguientes ingredientes: 500 gramos de camarón mediano o grande, sal, pimienta blanca molida, 120 mililitros de pulpa de maracuyá fresca, 180 mililitros de jugo de limón, un limón amarillo, jugo y ralladura, un pepino pelado, un chile serrano, un chile habanero pequeño, medio manojo de cilantro, 40 mililitros de aceite de oliva, una cucharadita de miel y una cucharadita de salsa de soya.
7: Para la parte dulce del platillo, el puré de camote, ocuparemos 280 gramos de camote naranja, 2 cucharadas de mantequilla sin sal, 2 cucharadas de crema para batir, una cucharadita de miel de abeja, sal, pimienta negra molida, una pizca de canela en polvo, una cucharadita de aceite de oliva, 2 cucharadas de nuez, 2 cucharadas de queso de cabra.
8: Y para el emplatado necesitamos una taza de cebolla morada fileteada, una taza de pepino en láminas finas, un cuarto de mango petacón en cubos pequeños, medio manojo de cilantro criollo, 2 cucharadas de ajonjolí negro tostado, semillas de maracuyá y tostadas horneadas.
7: Ya con nuestros ingredientes listos, empezamos.

0: comenzaremos con la preparación del aguachile. Comenzamos limpiando y abriendo los camarones con un cuchillo pequeño en corte mariposa para retirar la víscera. Una vez limpios, los colocamos en un bowl y les espolvoreamos sal y pimienta blanca. Después, los refrigeramos. Mientras tanto, licuamos la pulpa de maracuyá fresca, el jugo de los limones y la ralladura, el pepino pelado, el chile serrano y el habanero, el cilantro, el aceite de oliva, la miel, la salsa de soya y salpimentamos al gusto. Colamos la mezcla parcialmente para conservar un poco de textura. Luego, la agregamos al bowl de los camarones, revolvemos y los dejamos de 5 a 7 minutos.
1: Para la preparación del puré de camote, comenzamos lavando y secando los camotes. Los llevamos al horno enteros con aceite y sal a 180 grados Celsius durante 50 o 60 minutos. El camote debe quedarnos muy suave para poderle retirar la cáscara sin dificultad. Lo machacamos y lo colocamos en un recipiente para reservarlo. A fuego bajo, en una olla, agregamos mantequilla y la crema para batir. Apagamos la mezcla antes de que hierva. Integramos esta mezcla al camote machacado con movimientos de abajo hacia arriba. Luego incorporamos la canela, la miel, el queso de cabra, la nuez y salpimentamos al gusto. Antes de servir es muy importante integrar a nuestro aguachile, el pepino, el mango y la cebolla.
0: Ahora sí, ya que tenemos ambas preparaciones listas, vamos al emplatado. En una tostada horneada colocamos el puré de camote y el aguachile.
1: Terminamos con semillas de maracuyá, el cilantro, un poco de aceite de oliva y espolvoreamos el ajonjolí.
0: Ya tenemos listo nuestro aguachile de camarón. No olviden que el platillo Sabio Profeco es fácil de preparar, tiene buen sabor, aporta un balance nutricional y rinde para varias porciones.
1: En este caso, esta preparación tiene un costo de 290 pesos y 94 centavos y está pensada para 6 porciones. Anímense a prepararlo y cuéntenos en nuestras redes sociales cómo les quedó.
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0: En la familia hay temas que pocas veces nos atrevemos a tocar, pero es importante y útil hablar de ello. Uno de esos temas es ¿qué pasa con la paternidad y las finanzas tras una separación? Ya que reajustar las cuentas es clave para la tranquilidad familiar.
1: Y junio, mes en que se celebra la figura paterna, representa una oportunidad para reflexionar cómo ha ido transformándose este rol. Durante una separación de pareja se requiere reorganizar las finanzas para seguir cumpliendo con las responsabilidades y mantener el equilibrio personal.
0: Además, hay que tener en cuenta que este es un tema del presente, debido a que los cambios en la estructura familiar son cada vez más frecuentes. De acuerdo con el Instituto Nacional de Estadística y Geografía, en 2024 se registraron 161.932 divorcios en México, lo que equivale aproximadamente a 33 divorcios por cada 100 matrimonios.
1: Sin duda, este contexto refleja que las separaciones forman parte de la realidad actual y que cuando ocurre, no solo implica una transformación emocional. Pasar de un sistema compartido a uno individual exige una administración consciente, ordenada y sobre todo alineada con la situación presente.
0: En otras palabras, se necesita mantener un equilibrio financiero que implica cubrir responsabilidades compartidas como el sustento de hijas e hijos mientras se solventan los gastos propios. Es común enfrentar pagos como renta, servicios individuales, traslados o el equipamiento de un nuevo hogar.
1: Muchas veces esto ocurre con el mismo nivel de ingresos o incluso uno menor, lo que hace indispensable replantear la administración del dinero para que la nueva realidad no genere desgaste o desequilibrios. Para que puedas organizar tus finanzas de la mejor manera en esta nueva etapa, aquí te dejamos cuatro claves fundamentales. Toma nota.
0: Clave número uno, redefinir el punto de partida. Antes de decidir, es fundamental tener claridad sobre la situación actual, ingresos, deudas y gastos. Este diagnóstico permite construir un presupuesto realista.
1: Clave número dos, priorizar con visión integral. Las obligaciones legales, como la pensión alimenticia, son pilares del presupuesto, pero deben analizarse junto con los gastos básicos personales y el ahorro. El objetivo es cumplir con los compromisos sin comprometer tus finanzas.
0: Clave número 3. Ajustar el estilo de vida. Intentar mantener el mismo nivel de gasto que se tenía antes de la separación. Quizá no sea posible. Adaptarse al ingreso disponible es clave para evitar presiones innecesarias.
1: Clave número 4. Organizar los pagos periódicos. Contar con un calendario de pagos y ubicar fechas clave permite tener mayor control. Esta práctica evita recargos y reduce el estrés financiero.
0: Todas estas claves, junto con tu interés por gestionar tus finanzas tras la separación, te permitirán sanar tu relación con el dinero. Porque en esta etapa, la prevención no solo trata de evitar problemas, sino también de establecer las bases de una estabilidad futura.
1: También puedes seguir estas otras recomendaciones. Formaliza acuerdos para tener claridad y certeza jurídica. Crea un fondo de emergencia para respaldar imprevistos.
0: Evalúa seguros que protejan tu patrimonio y capacidad de generar ingresos. Revisa periódicamente tu situación financiera para realizar ajustes oportunos.
1: Una nueva etapa familiar merece un nuevo plan financiero. En la revista del consumidor de junio, te llevamos de la mano para que logres esa tranquilidad que tu familia necesita.
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0: Este es un día que ha hecho el Señor. Vivámoslo con alegría, con gozo, pero sobre todo con gratitud. Bendecido día tengamos todos.
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1: Esto es de José Luis Prieto. Cuenta la leyenda que un ángel estaba en el cielo cuando Dios le habló y le encomendó una misión. Con dulce voz le dijo: tendrás que ir a la tierra y nacer como los humanos. Serás un pequeño niño y crecerás hasta llegar a ser un hombre. Espantado aquel ángel, preguntó: pero Señor, ¿cómo haré para vivir tan pequeño e indefenso? ¿Quién me cuidará? Entre muchos ángeles, escogí uno para ti, que te está esperando y te va a cuidar. Sí, Señor, pero dime, aquí en el cielo no hago más que cantar y sonreír, y eso me basta para estar siendo feliz. No, no te preocupes, decía Dios. Tu ángel te va a cantar, te va a sonreír todos los días, y tú vas a sentir su amor y vas a ser muy feliz. ¿Y cómo voy a entender lo que la gente habla si no conozco el idioma de los hombres?, preguntaba aquel ángel. Dios le dijo: tu ángel te va a decir las palabras más dulces y más tiernas que puedas escuchar, y con mucha paciencia y con cariño te va a enseñar a hablar. ¿Y qué voy a hacer cuando quiera hablar yo contigo, Dios? Tu ángel te va a juntar las manos y te va a enseñar a orar, y vas a poder hablarme. He oído que en la tierra hay hombres malos, hay gente mala allá abajo en la tierra. ¿Quién me va a defender? Tu ángel te va a defender a costa de su propia vida. Ay, Dios, pero yo voy a estar triste ya que no te voy a ver más. No te preocupes, tu ángel te hablará siempre de mí y te enseñará el camino para que regreses a mi presencia, aunque yo siempre estaré a tu lado durante todo el tiempo que estés entre aquellos hombres. Ese pequeño angelito ya empieza a escuchar las voces que venían de la tierra, y cada vez más voces, y más voces, y atemorizado, y con lágrimas en los ojos, solamente dijo: Dios mío, dime por lo menos el nombre de ese ángel que me va a cuidar. ¿Cómo lo voy a identificar? ¿Cómo le voy a hablar? A lo lejos empezó a oír la voz de Dios, que decía: su nombre no importa. Lo que importa es que tú le llamarás mamá.
2: 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Esto es de Joe Cocker.
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4: Madonna estrena su nuevo proyecto audiovisual y ya está disponible en todo el mundo.
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4: A lo largo de 10 minutos, Madonna comparte su más reciente proyecto. Aquí incluye la colaboración con Sabrina Carpenter y una nueva canción con Faith que se llama Read My Lips. Otros actores que aparecen en el corto son Benedict Cumberbatch, Kate Moss, Julia Garner, entre otros. El video ya está disponible en YouTube y el álbum Confessions 2 verá la luz el próximo 3 de julio. Soy Cristina Tenorio.
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16: Caminito a la

0: tiene el único caminito a la escuela que ha existido en la historia del universo y que existirá por siempre y para siempre. Mientras hay escuelas, ¿verdad? Porque caminito a la escuela va a seguir, quién sabe si las escuelas, pero bienvenidos sean a una jornada más que se llamará, ¿qué? ¿Qué? ¿Cómo se llama? Miércoles 10 de junio del 2026. ¿Qué creen? Les tengo maravillosas noticias. Han llegado, escuchen esta muchedumbre, hasta van a aplaudir con los pies. Han llegado las nuevas alfa mascotas del mundo. Sí, señor, las nuevas alfa mascotas del mundo, y tenemos más. Esas se las vamos a regalar la próxima semana. El próximo fin de semana, estén pendientes. El próximo fin de semana, ya que mañana comienza el mundial y todo mundo quiere las alfamascotas, se nos acabaron las alfamascotas del mundo, se agotaron, están muy cotizadas, pero ya tenemos más alfamascotas del mundo y esos los vamos a estar regalando el próximo miércoles. El próximo miércoles, por lo pronto, sí tengo algunas. Tengo algunas y se las voy a regalar a los que me cuenten un chiste corto ahorita al 55 55 70 66 08 y me cuenten un chiste en corto en vivo, en lo que es real, en lo que es el radio, en lo que es la vida real. Cuenten un chiste corto ahorita en Alfa 91.3. Ya son las 6 de la mañana, no es cierto, las 6 de la mañana no. Quisiera que fueran las 6, pero no, son las 7:12. Comenzamos con el alfa estreno de ayer, que usted va a oír en este verano en diferentes lados. Y me estoy refiriendo al de Bibi Rexha y David Guetta, Sad Girls. ¡Bienvenidos!
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Wild. ¿Cómo me gusta esa canción? ¿Cómo me gusta esa canción? ¿Y cómo me pone de buenas? Running Wild. ¿Y cómo me pone de buenas este bendito clima? Sí, hombre, es un clima hermosísimo clima, hombre. Oh, mucho humor, ¿para qué quieren parecer taco de canasta todos sudados? Miren qué bonito es así. Vamos a ver, si usted tiene un chiste corto, márqueme ya, porque ya regresaron las alfa mascotas del mundo, que los vamos a tener en el alfamóvil. Consigan sus alfamonías ya también para tener sus alfa mascotas del mundo. Y les presento a las alfa mascotas del mundo. ¡Caminito!

0: Batman y el próximo fin de semana las vamos a estar regalando. Estén muy, muy pendientes. Ahorita tengo unas nada más para los que me cuenten un chiste corto, en vivo y en el mundo real, que es el radio. Radio viene de real. Y por eso, si usted quiere contarme un chiste corto, márqueme ya al 5555-706608. Ese es el teléfono de Caminito a la Escuela. Y Noemí me está escribiendo en Twitter. Gracias a todos los que saludan, aunque sea, pues por no ganar nada, que ya es muy difícil. Pero ahí me saluda Noemí, que dice, hoy es mi cumpleaños, hoy es cumpleaños de mi hija Regina. Regina Saldívar, ¿puedes mandarle una felicitación? Cumple 10. Regina Saldívar, muy feliz cumpleaños, señorita Regina. Regina Saldívar. También a Radio BTS, que siempre están pendientes de cuando ponemos algo de BTS. Paula, muy feliz día, Paula. Stanislao Martínez también, muy buenos días. Sergio CCR, dice Sergio, ¿cuándo vas a empezar tu programa? A las 6 de la mañana. Oh, nos estamos llevando bien, señor Sergio. ¿Ve? Ya pronto voy a empezarlo a las 6 de la mañana. Ya pronto. De veras. Jessica González también. Muy buenos días, Jessica. Emanuel García. H. Liux. Jaime, que está por acá. A Liz Messi. A Jesús Chávez. Y a todos ustedes que están, pues, vivos, vivitos y coleando y escribiéndome en Twitter. Vamos a ver, primer chiste corto para regalarle una Malfa mascota del mundo. ¿Quién habla por acá?
1: Hola, coño, soy José Eduardo.
0: José Eduardo, ¿usted quiere una Alfa mascota del mundo, señor José Eduardo, sí, de colección?
1: Sí, quiero mucho. He tratado de conseguirlas, pero no he podido.
0: Es que no había, señor José Eduardo, pero no, ya
1: tengo. No, soy Jorge.
0: ¿Mandé?
1: Soy Jorge.
0: Jorge, perdóneme, lo oía muy lejos, ya lo oigo bien. Señor Jorge, okay. Eduardo.
1: ¿Cómo estás, Toñito?
0: Yo muy contento, señor Jorge Eduardo. Le voy a confesar algo que me ha ganado a muchos enemigos, pero pues es la verdad. A mí este clima, señor Jorge Eduardo, me fascina, señor Jorge Eduardo. Oh. ¿A usted le gusta calor o frío?
1: Yo soy team frío.
0: ¡Ya ven, muchedumbre! ¡Jorge Eduardo sí piensa, muchedumbre! A mí también me gusta
1: mucho. Es que aquí somos Pachuca, entonces.
0: ¡Ah, son de Pachuca! Entonces está frío, ¿verdad? Está más fresco.
1: Demasiado.
0: ¡Ah, qué rico, Dios mío! ¡Qué rico! Oiga, señor Jorge Eduardo, ¿qué desayunó hoy?
1: Hoy desayuné unas sincronizadas de jamón y queso. ¿Y tú, Toñito, qué desayunaste?
0: ¡Uy, qué rico desayuno! Yo no he desayunado nada, señor Jorge Eduardo. Ahorita voy a desayunar. Desayuno como a las 8:15 a.m, señor Jorge Eduardo. Pero mis desayunos son muy aburridos. Bueno, no, fíjese que el de hoy no me toca tan aburrido. Hoy traje huevito revuelto con jitomatito y cebolla y quién sabe más qué más trae, porque yo no lo hice. Pero está muy rico. Creo que sí, creo que está rico. Oiga, señor Jorge Eduardo, ¿sabe cuándo va a salir de vacaciones? ¿Ya le dijeron?
1: No, aún no, pero mañana tengo suspensión.
0: Ah, es que mañana quitaron las clases, ¿verdad? Por lo del mundial.
1: Sí, Toñito.
0: Bueno,
1: ¿y
0: pues
1: tú
0: entonces
1: hablando con tus ángeles, Toñito?
0: Sí, claro, señor Jorge Eduardo. Todos los días lo primero que hago es hablar con mis ángeles. Les digo gracias por un día más y adiós. Oiga, ¿le puedo decir una oración que es infalible para que todo me salga bien y esté libre de los malos? Porque hay gente muy mala, señor Jorge Eduardo.
1: Sí, Toñito, ¿me la puedes decir?
0: Hay gente verdaderamente mala. ¿Y sabe qué es lo primero que digo? Fíjese, usted dígala si quiere, si no, no, ¿verdad? Okay. Yo siempre digo, que el manto de la Virgen me proteja, la espada de Miguel me defienda, de Miguel Arcángel, la espada de Miguel me defienda y la luz de Cristo me guíen. Y con eso ya la hice. Protegido, defendido y sabiendo qué hacer. Eso es lo que digo cada mañana.
1: Que así sea, Toñito.
0: Igualmente, señor Jorge Eduardo, qué bien me cayó. Adelante con su chiste corto, Jorge Eduardo.
1: Ahí le va, Toñito. 911, 911, tengo un herido. Ok, vamos para allá. ¿Cuál es su dirección? Digo, su estado. Tabasco. No, el del herido. Veracruz. No, ¿cómo está? Yo bien, ¿y usted? No, ¿cómo está el herido? Pues herido, por eso le llamé.
0: Muy bien, señor Jorge Eduardo, ya tiene su alfa mascota del mundo. Ahí escoge usted el país. Y dígame, ¿quiere conocer su canción Amuleto?
1: Sí, Toñito. Siempre
0: ¿qué día nació?
1: Conocerla para que me vaya bien en mis exámenes.
0: Muy bien, y le va a ir bien. ¿Qué día nació?
1: El 9 de junio del 2016.
0: ¡Ay, ayer no me diga que cumpleaños. Ayer fue su cumpleaños! ¿Ayer fue su cumpleaños, señor Jorge Eduardo?
1: Sí, Toñito, le hablamos, pero nos pudimos conectar y ya no pudimos mandar mensajes.
0: ¡Órale! ¡Feliz cumpleaños, Jorge Eduardo! ¡Qué sí, bien me cayó, señor Jorge Eduardo! ¡Ahí le va a usted su canción Amuleto, que nació un día como ayer, pero de hace 10 años! ¡Florida, my house!
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2: 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Esa es la canción Amuleto del señor Jorge Eduardo, que me cayó también. Acaba de cumplir 10 años, Jorge Eduardo, en el mundo real del radio. Ya son las 7:33. David Reyes. Ah, mire, Samantha Varela. Yo también soy Team Frío, Toñito, y yo sí te escribo para saludar, aunque tú no me leas. Me encantó tu oración. Ah, muchas gracias. Araceli Ramírez. Toño, por favor, ¿puedes repetir esa oración que le dijiste a Jorge Eduardo? Sí, con mucho gusto. Es lo que yo siempre digo en las mañanas. Digo, quien crea, ¿verdad? Quien crea. A mí me da muchos resultados, porque también hay algo involucrado de por medio, que es una de las virtudes más grandes del ser humano, que se desprende de la verdad y de la belleza y de la confianza y de la armonía y de la paz, que son los valores, y es la fe. A mí me resulta, pero yo siempre en las mañanas digo que el manto de la Virgen me cubra, la espada de Miguel me defienda y la luz de Cristo me guíe. Y ya con eso la hago. David Reyes, hola Toño, buen día, aquí saludando hasta que me regales un saludo y me hagas favor de poner la canción Amuleto de mi hijo, que se llama Baldur. Mi hijo nació el 29 de octubre de 2022. ¡Ay, miren! Señor, bueno, ahí le va, señor Baldur, si me está usted oyendo, que tiene 4 añitos, Baldur. David Reyes, la canción de su hijo Baldur, que nació el 22 de octubre. No, no es cierto, ya me equivoqué. El 29 de octubre de 2022, su canción Amuleto. ¡Uy, qué buena canción Amuleto le tocó! ¡Pero buena canción Amuleto! ¿Se acuerdan ustedes de un grupo que se llama One Republic y que tocaron esto? 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

0: 7:43 en el único caminito a la escuela, el de Alfa 91.3. Gracias a todas las personas que me escriben por acá, sin ningún interés, mañana me van a escribir, porque mañana vamos a regalar los boletos de Zayn Malik, de One Direction, y va a estar el 20 de junio, Zayn Malik. Todavía quedan algunos boletos, ¿eh? Y no se pueden perder esa parte de mamás también, cuando iban caminito a la escuela, de One Direction, mañana. Zayn Malik, voy a regalar los boletos, pero mañana sí se van a tener que poner muy truchas, porque mañana va a ser diferente la dinámica, y también en el Alfamóvil, pero van a tener que llegar con algo al Alfamóvil. Mañana, porque mañana, a partir de mañana, muchedumbre, a partir de mañana, nadie nos va a pelar. Se van a olvidar un mes y luego ya vienen las vacaciones. Entonces, que tengan feliz verano, feliz vida, y nos escucharemos en septiembre, porque nadie nos va a pelar ya desde mañana. Y que siga habiendo en el verano días tan hermosamente nublados como hoy. Oh, pues bueno, yo digo, pero las alfamascotas del mundo sí las vamos a estar regalando. Vamos a ver si hay alguien acá con un chiste corto que quiera platicar y se lleva una alfamascota del mundo. Las cotizadas alfamascotas del mundo que ya regresaron. Lili Trujillo, saludos Lili Trujillo, qué gusto saludarla por acá. Dante Alvarado también. Desde Zumpango, Estado de México. Santi también. Hola, Toño, ¿vas a hacer dinámica de mundial? Pon mucho British Hour. Mañana sí te escucho. Rumbo al estadio. Vámonos. Pero, ¿a poco van a llegar al estadio tan temprano? Sí, ¿verdad? Como están las cosas, hay que salir a las 5 de la mañana para llegar. ¿A qué hora es la inauguración? A las 11, ¿verdad? Yo le aconsejo que si va a ir al estadio y tiene boleto, salga ya, ahorita. ¡Ahorita salga! ¡Ahorita! Vamos a ver, alguien con un chiste corto por acá. Buenos días, ¿quién habla? ¿Hola?
1: Hola, Toñito.
0: Hola, buenos días, ¿cómo se llama usted?
1: Isabela.
0: ¡Isabela! ¡Qué bonito nombre tiene usted, Isabela! Tiene un nombre muy bonito. Isabela, ¿qué día nació y le pongo su canción Amuleto?
1: El 14 de noviembre del 2019.
0: ¡Ay, Isabela! ¡14 de noviembre de 2019! Déjeme ver qué canción nació el día que usted nació... Isabela, déjeme ver. ¡Ay, qué buena canción nació cuando usted nació, Isabela! Fue una canción que tuvo muchísimo, pero muchísimo éxito. Es de Lady Gaga y se llamaba Shallow. El día que usted nació. Yo creo que le va a ir muy bien por eso. Señorita Isabela, ¿desayunó hoy?
1: Sí.
0: ¿Qué desayunó, Isabela?
1: Huevito revuelto y leche.
0: ¡Ah, qué maravilla! Lo mismo voy a desayunar yo, Isabela. ¡Huevito revuelto! Muy bien, Isabela. Dígame, por favor, Isabela, su chiste corto y le puedo regalar una alfamascota del mundo.
1: Sí.
0: Adelante con su chiste corto.
1: ¿Tú sabes por qué los camellos no pueden hacer pipí?
0: Ay, no sé, ¿por qué?
1: Porque no tienen claxon.
0: ¡Qué lindo se oyó en su voz, Isabela! ¡Mire, esta es su canción, Amuleto!
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1: 7:52 p.m.
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0: Sound of Silence, y ya viene el Día del Padre. ¡Felicidades, papás! 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Las 8 de la mañana, 4 minutos ya, viene el poder del sonido.
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0: 8:08. Esa es una maravillosa canción de Cure, de Olivia Rodrigo. Qué buena canción, Dios mío. Y a las 8:08, como cada mañana, es momento de esto.
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0: Y como cada mañana en el poder del sonido, las instrucciones de algo que es vida, pero que usted ya sabía curiosamente antes de venir a este planeta. Y antes de que usted escogiera en dónde quería nacer. Y esto que le voy a decir quizá resuene con usted. Mírame, cuídame, escúchame, acaríciame, reconóceme, apóyame, dame, hazme caso, protégeme, tenme en cuenta, ayúdame. Y esas son las demandas que uno puede tener hacia su pareja. Pero esas demandas muchas veces son un eco de lo que quedó insatisfecho durante la infancia, principalmente proveniente de la relación con los padres, por supuesto. Y la figura tanto paterna como materna juegan un papel crucial en la formación de cómo percibimos el mundo y las relaciones en nuestra adultez. Y es aquí donde las relaciones humanas se entrelazan con historias marcadas por la infancia. Un periodo de aprendizaje crucial que va a dejar una huella profunda siempre y duradera en nuestro ser. Las semillas sembradas en ese jardín temprano de nuestra niñez y regadas con lágrimas y sonrisas de nuestros padres germinan a lo largo de los años y van tejiendo una red invisible que conecta nuestro pasado con nuestro presente. Mirar hacia adentro, hacia esos primeros años de vida, puede resultar desafiante, y muchos quizá ya lo hayan olvidado, pero también es esclarecedor y muy liberador. En ese periodo temprano, en donde la mente y el corazón son esponjas que están absorbiendo todo, sensaciones, emociones, patrones de comportamiento que nos rodean, muchas de estas semillas que fueron plantadas crecerán fuertes, visible que conecta nuestro pasado con nuestro presente. Mirar hacia adentro, así es.

primeros años de vida puede resultar desafiante, y muchos quizá ya lo hayan olvidado, pero también es esclarecedor y muy liberador. En ese periodo temprano, en donde la mente y el corazón son esponjas que están absorbiendo todo, sensaciones, emociones, patrones de comportamiento que nos rodean, muchas de estas semillas que fueron plantadas crecerán fuertes y frondosas, nutriendo nuestro ser en armonía. Otras, sin embargo, pueden quedar enterradas en el suelo fértil de nuestra psique, esperando ser descubiertas y transformadas. La necesidad de atención, de cariño, de reconocimiento y protección en la edad adulta deriva la mayoría de las veces de etapas de la niñez en las que estos elementos escasearon. Y es comprensible que en la adultez se busque llenar esos vacíos emocionales con el amor y apoyo de una pareja, confundiendo o demandando aspectos que no se tuvieron en la niñez, queriendo tener una mamá en vez de una esposa, o queriendo tener un papá en vez de un esposo o una pareja. Del mismo modo, el miedo al abandono, la búsqueda de seguridad y el deseo de control se remontan a momentos en los que nos sentimos vulnerables e indefensos en nuestra niñez. Y reconocer estas heridas de la infancia, aceptarlas y trabajar en ellas con compasión y determinación es quizá el mayor acto de valentía y autenticidad que pueda tener usted. Las terapias y el autoconocimiento son herramientas poderosas que nos permiten transformar aquellas heridas, escasez, búsqueda o necesidad de cuando éramos niños, y transformarlas en sabiduría y amor propio, construyendo relaciones basadas en comunicación honesta con la pareja, respeto mutuo, empatía, y entonces no demandar aquello que no tuvimos en un padre o en una madre. Cada ser humano es un universo único tejido con hilos de experiencias y memorias que moldean un camino. Las exigencias hacia la pareja pueden ser peldaños que nos llevan de regreso al niño interior que anhela ser escuchado, comprendido y amado incondicionalmente. Independientemente de la edad que tenga usted, puede estar siendo un niño de 50 años o de 30, demandando cariño, atención, protección, en fin. Y estas demandas, lejos de ser caprichos, son llamados del alma que buscan la integración y la plenitud. Debajo de la superficie de las exigencias hacia la pareja, hay un universo de emociones no expresadas, heridas no cicatrizadas, necesidades no satisfechas, vacíos nunca llenados. Y la magia de una relación de pareja radica en la capacidad de experimentar el arte sagrado de la conexión humana, pero en la parte sana, sin exigencias de un padre o de una madre que no tuvimos. En cada exigencia hacia la pareja se esconde una oportunidad de sanar, de crecer, de evolucionar y de ser conscientes de aquello que nos faltó y que lo estamos exigiendo a alguien. Al abrazar nuestras heridas de infancia con compasión y valentía, transformamos la relación con nosotros mismos y con los demás.

Y en ese viaje de autodescubrimiento y crecimiento, descubrimos el poder sanador del verdadero amor propio e incondicional, que nos guía hacia la plenitud y la liberación, y que nos permite ser quienes realmente somos, y para lo que fuimos diseñados y enviados a este planeta, para evolucionar, para ser conscientes, para ser poderosos y para ser plenos, pero sobre todo seres de amor, y que esto resuene en el fondo de su ser. Waltzing My Krishna, buen camino.

y que tenga usted un fluido, sano y salvo camino a donde vaya. El tráfico es insoportable, sí. La gente está muy loca, sí. Y por eso lo más importante que puede tener es su ser. Que llegue, pues sí, con bien y rápido a donde tenga que llegar. Bueno, lo más rápido posible. Ya decir rápido es una ilusión. Es inexistente decirle a alguien que llegues rápido. O sea, eso ya no se puede. Pero que tenga usted protección. Y sobre todo, que piense en sus ángeles. De veras, piensen en sus ángeles. Invóquenlos. Y ellos, se lo juro, aparecen y arreglan todo. Y todo es como deba de estar. Piensen en sus ángeles, por favor. Ahora más que nunca, y en lo que va a venir, los vamos a necesitar más que nunca. Y ellos van a comenzar a aparecer, lo verán. Piensen en ellos. Y que sus ángeles le acompañen y llegue a la hora que tenga que llegar y que llegue con bien. Yo soy Toño Esquinca, viene también Ando Claxoneando, hablando del tráfico. Déjeme ayudarle a usted con 1,000 pesos y márqueme ya si está en el insoportable tráfico de la ciudad. Márqueme al 5555-706608. 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

0: ¿Qué tal esta pose de yoga? Es fácil, ¿verdad?
1: Más o menos. 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
1: 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Es momento de Ando Claxoneando. A ver, ponga atención, a lo mejor quien me hable ahorita a cabina está cercano a donde usted está y se lleva $1,000 usted si le contesta y $1,000 a quien me hable y le contestan. Esto es...
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1: Claxoneando, veamos quién está por acá a las 8:39. Hoy es miércoles de El Librero y miércoles ecléctico. Les va a gustar lo que tengo para ustedes el día de hoy, ya lo verán. En miércoles ecléctico a las 8:39, veamos, aquí hay alguien ya. Buenos días, ¿quién habla?
4: Hola, buenos días, Toñito. Aldo Bañuelos.
1: ¡Aldo! ¿Cómo estás, señor Aldo?
4: Contento y emocionado.
1: Me da mucho gusto.
4: Sí, y me dice, aquí van hablando para Lando Claxoneando, Toñito.
1: ¡Ándele, señor! ¡Ándele! A ver qué tanta éxito trae hoy, a ver qué tantas ganas de llevarse $1,000, señor Aldo. $1,000 le han de servir, ¿no? ¿Qué auto tiene usted, señor Aldo?
4: Ando en un Nissan Versa.
1: Color Nissan negro. Versa. ¿Color?
4: Negro.
1: Negro. Nissan Versa color negro. Fíjese que los autos negros a mí me gustan mucho.
4: Son de lujo, pero son un poquito sucios porque luego se ensucian de volada con
1: eso sí, se ensucian de volada. El negro y el blanco pues son los colores más sucios, ¿verdad?
4: Sí.
1: Oiga, señor Aldo, ¿y en dónde está?
4: Ahorita me encuentro ubicado sobre Amores.
1: Ajá.
4: Y dice 4 Sur Xola.
1: Ah, mire, ahorita no hay mucho tráfico ahí en Amores porque toda la gente va al revés, toda la gente va sobre Gabriel Mancera hacia la zona, hacia, pues sí, la zona rosa y todo eso.
4: Y también yo estoy del otro lado.
1: Del otro lado usted va en Amores y va rumbo al sur.
4: Exactamente, Benito.
1: ¿Y acaba de cruzar Xola?
4: Ajá, acabo de cruzar Xola, exactamente.
1: Ahí hay una farmacia del ahorro, ¿no?
4: Ajá, el farmacia del ahorro lo tengo del lado izquierdo.
1: Ah, usted está del otro lado, ahí hay un 7-Eleven.
4: Exactamente, estoy del lado del 7-Eleven.
1: En el 7-Eleven, ahí está, cruzando Xola sobre Amores. Yo me la viví ahí toda la infancia, o sea, toda mi juventud la vivía por ahí, eran mis calles de diario. Sí, farmacias del ahorro.
4: Zona por aquí.
1: ¿Mandé?
4: Está muy bonita la zona por aquí.
1: Era bonito, sí, era bonito. Hace mucho que no voy por ahí, pero sí era bonito. La colonia del Valle, en Amores cruzando Xola, del lado izquierdo tiene farmacias del ahorro.
4: Exactamente.
1: Y usted está fuera del 7-Eleven que está enfrente de farmacias del ahorro.
4: Ajá, correcto.
1: Ahí todavía no hay tráfico. Entonces vamos a ver si alguien ve un Nissan Versa color negro con las intermitentes prendidas, en donde va el señor Aldo. Señor Aldo, y dígame, ¿con cuánto se llena un Nissan Versa? ¿Con cuánto es un tanque?
4: Un tanque aproximadamente, si lo deja usted de un cuarto, más o menos con $800 lo llena.
1: Pero o sea, si que ya con 1,000 sí le alcanzaría vacío, más o menos, ¿no? ¿Con 1,000 sí le alcanza, no, señor Aldo?
4: Sí, sí, con ese sí me alcanza para el lujo.
1: Ya tiene usted al menos un tanque de gasolina, señor Aldo. Si sí, le contestan, ojalá, vamos claro. A ver si alguien lo ve. Ahorita que se ponga el siga sobre amores, me dice.
4: Sí, claro, ahorita está el rojo.
1: Ahorita que se ponga el siga sobre amores cruzando Xola, los que van en amores ahí en la colonia del Valle cruzando Xola van a ver un Nissan Versa de su lado derecho donde hay un 7-Eleven.
4: Ya se ahí puso está. El verde, Toñito.
1: ¿Te mandé?
4: Se puso el verde.
1: Ya se puso el verde. A ver si alguien ve un Nissan Versa color negro cruzando Xola sobre amores. Ahí está el señor Aldo en un Nissan Versa negro. A ver. A ver, señor Aldo, toque usted. A ver, vamos a ver si alguien de los que va pasando lo escuchan. A la de tres, señor Aldo. Una.
4: Me escuchó, Toñito, ya me escuchó una señorita hasta atrás de mí.
1: A ver, toque usted el claxon, toque.
4: Sí.
1: Toque.
4: Ay, Toñito.
1: ¡Ah, ya lo escucharon, señor Aldo! ¡Muy bien, señor Aldo! Este fue Alfa Estreno, no me lo va a creer, ahorita me estaba acordando de esto. Esto sonaba cuando fue la Copa del Mundo del 2010. Eso sonaba cuando fue la Copa del Mundo en Sudáfrica, en estas épocas. No sé si se acuerden, en Sudáfrica. Eso fue ya hace 16 años. ¡Pufa! Fue cuando se estrenó este alfa estreno de LMFAO, que se llama I'm Sexy and I Know It.
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Es el preestreno, fue de cuando fue la Copa del Mundo hace 4 años. Hace 16 años, lo que pasa es que pensé en la raíz cuadrada de 16 a 4. Bueno, las 8:48. Saludos a todos los que me escriben por acá en Twitter. Como Claudia Becerril, a Diana Espinosa, a Octavio Mendoza, a Germán, mándeme un mensaje de voz, quisiera oír su mensaje de voz, mi WhatsApp, para lo que usted necesite y quiera saludar, es el 5579-046966. Mándeme un mensaje de voz para que se escuche usted en la estación número 1 de música en inglés de Iberoamérica. En donde esto también tuvo su época de buen alfa estreno. Robin Schulz, Sugar, buen camino a donde quiera que vaya usted.

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0: Can't Get You Out of My Head. Eso es de Kylie Minogue, que ahorita está muy de moda por diferentes videos, ¿verdad? Reels que se están haciendo, en donde salen mujeres dotadas bailando esa canción de Kylie Minogue, Can't Get You Out of My Head. A las 8:55, está usted en la estación número uno de música en inglés de Iberoamérica. Hoy es miércoles ecléctico. Y hoy, como miércoles ecléctico, les voy a dar boletos de lo ecléctico, de todo lo ecléctico. También viene el librero, el alfaestreno del día, pero antes, la oportunidad que estaban esperando todos, pero todos, si quieren hacer reversible el paso de nuestra oxidación por el planeta Tierra, que es el tiempo, y se va viendo. Las arrugas de la cara, el cuello, las manos, la flacidez corporal, son odiadas, sí, por hombres y por mujeres. Pero hay un gran invento, qué buen invento nos trae Pilarica el día de hoy.
1: Me cambio de micrófono para darle la bienvenida a Pilar Cruz, la reina de la persuasión. Chihuahua.
2: Ya sabía yo que tenía que salir con esta. Mi querido Toño, es un gusto para mí estar esta mañana con ustedes y traerles grandes noticias. Pero me tengo que decirlo públicamente, te vi el fin de semana, ¿sí? Vi a Claudia y se ven mucho más jóvenes, se ven con mucho más hidratados, con una piel mucho más sana. Y yo les voy a decir cuál es el secreto.
1: Gracias por tu regalo,

0: Uno, la piel es el órgano más grande del cuerpo y no lo cuidamos todo, lo cuidamos por partes. Hay personas que ni siquiera se ponen crema en el cuerpo, solo nos ponemos un poquito de crema en la cara si es que nos ponemos. Por eso es bien importante que alimentemos ese órgano, que además de consumir mucha agua lo podamos hidratar. ¿Y cuál es la forma más fácil de hidratar? Poniéndole algo especial en esa barrera protectora. Nos protege de todo nuestro cuerpo. La piel protege todos nuestros órganos. Es el estuche. ¿Cómo no protegerlo? 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Es la única crema, ojo, la única crema hoy en México que tiene concentración de lípidos bovinos de libre pastoreo. ¿Esto qué significa? Te lo voy a decir en palabras más claras. Es sebo, es grasa de res. Aunque suene tan agresivo como lo estoy diciendo, está revolucionando la cosmética en el mundo. ¿Por qué? Porque esta grasa que tienen estos bovinos, estos lípidos que tienen estos bovinos, es tan parecida y tan idéntica a la piel humana que simula, que parece que estuviéramos poniéndole piel a nuestra piel. Entonces, ¿qué hace? Absorbe de inmediato esa hidratación que le estamos regalando con este sebo, con este lípido, con esta grasa bovina. Entonces, ¿qué hace inmediatamente? Primero, logra penetrar con la trampita de pensar que el cuerpo la recibe como si fuera parte de nuestro propio cuerpo. Entonces penetra la grasa hasta la capa más profunda de la piel, quitando la resequedad, las irritaciones, las arrugas visibles, ojo, las arrugas, y además la flacidez. Y obviamente estamos hablando de la deshidratación, que es lo que hace que nuestra piel se arrugue. Donde hay una resequedad, pensemos en cualquier cosa que esté reseca, pues se arruga. La camisa que está muy seca, se arruga. Uh-huh. El pasto que está muy seco, se arruga. La planta que está muy seca, se marchita y se arruga. Eso mismo le pasa a nuestra piel. Y lo que va ocurriendo con nosotros es, además de arrugarse, cambia el tono de nuestra piel y hace surcos, y esos surcos se convierten en esas horribles líneas de expresión y arrugas en la cara, en el cuello, en las manos, en las piernas, en absolutamente toda la piel. Por eso tenemos que cuidar todo este órgano que, como te decía, es el empaque de nuestro cuerpo. 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
1: Oye, pero quiero aclarar una cosa, Pilar, porque yo, desde que me regalaste esa crema y que cuando me dijiste de qué estaba hecha, yo dije, a ver, ¿cómo me va? Se seca de volada, Pilar.
0: Claro,
1: eso es lo maravilloso, se seca de volada. O sea, te absorbe la piel de volada. Porque a lo mejor suena, como dijiste, muy fuerte decir que es grasa de bovino, de libre pastoreo, pero se seca de volada, no sientes que te hayas puesto nada. Es lo que a mí me gusta.
0: Se hidrata la piel, la absorbe tan rápidamente porque es lo que la piel estaba buscando. No necesita una crema inventada, necesita más de nuestra barrera cutánea para poderse hidratar. Entonces, por eso es esa absorción tan rápida. Te pones una cantidad perfecta e inmediatamente la va a penetrar y se va a absorber. ¿Dónde te la pones? ¿En la cara?
1: Sí.
0: ¿En el cuello?
1: ¿Las manos? Las manos, Pilar, te voy a contar algo. A mí en época de calor, ahorita, a mí la verdad me gusta más el frío, honestamente. Me gustan los días así nubladones. En época de calor, no sé por qué, pero es cada año y durante hace muchos años. Empieza marzo, abril, mayo, cuando hay más calor. ¿Y sabes qué me empieza a pasar en las manos? Me empiezan a salir como si... ¿Te acuerdas de niño cuando jugabas con resistol y te quedaban como costitas
0: arrancando? Los cueritos, la pielecita.
1: Así, se va cayendo, así, ¿no? Te juro que tenía las manos. Te lo juro, hasta que me lo mandaste y dije, órale, se quitó de volada. Las manos las tenía resequísimas.
0: Pero imagínate lo

0: que hace el frío, también hace exactamente lo mismo. También quema la piel de las manos y por eso se arrugan y salen manchas. Por eso hicimos tres cremas diferentes. Una para el cuerpo, que cura todo nuestro cuerpo, entonces es una corporal. Otra para nuestra cara y otra para nuestras manos. 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
0: 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No importa la edad que tenga, todos, hombres y mujeres, tenemos que empezar a usarla porque tenemos que tomar conciencia de todos los enemigos que tiene nuestra piel, el órgano más grande de nuestro cuerpo, mi querido Toño.
1: Y es como el mantenimiento, es como si dice, esta persona no se da nada de mantenimiento, creído, o sea, esta persona...
0: Es autoestima, ¿no?
1: Cuando se ve, se arregla, se al menos se peinó y se ve cuidada, con mantenimiento, ¿no? Con mantenimiento.
0: Eso yo creo que es básico para que todos, absolutamente todos, tomemos la decisión y sobre todo esa decisión de autoestima, de vernos al espejo y querernos y decirnos, me gusta cómo me veo a mis 40, 50, a mis 25, me gusta verme así. 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
5: Madonna estrena su nuevo proyecto audiovisual y ya está disponible en todo el mundo.
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5: A lo largo de 10 minutos, Madonna comparte su más reciente proyecto. Aquí incluye la colaboración con Sabrina Carpenter y una nueva canción con Faith que se llama Read My Lips. Otros actores que aparecen en el corto son Benedict Cumberbatch, Kate Moss, Julia Garner, entre otros. El video ya está disponible en YouTube y el álbum Confessions 2 verá la luz el próximo 3 de julio. Soy Cristina Tenorio.
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2: Hola, Toño, buenos días. Me llamo Bere Cortés. Mi hermana y yo te escuchamos todas las mañanas, de lunes a viernes. Amamos tu estación, amamos todas tus frases, todo nos encanta. Me gustaría que nos mandaras un saludo. Mi hermana se llama Brenda Cortés, igual a mi esposo se llama Gerardo González, él te escucha a la hora que se va al trabajo. Espero estés bien, Toñito. Muchos saludos.
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2: Hola Toñito, buenos días. Solo quiero agradecerte por estar pues acompañando nuestro camino, al menos en lo personal desde que voy en la secundaria, ahorita ya como papá. Espero que sigas así, bendiciones.
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1: 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Son las 9:31. Voy a venir con el alfa estreno del día de hoy. Y, ¿qué creen? El librero, que les quiero hablar de algo que me preguntaron ayer, que se me quedó muy grabado y creo que vale la pena hacerlo. Ayer me preguntaba alguien en Twitter, ay, se me olvidó el nombre, perdón si me está escuchando, que ¿cuáles son los libros que más recomiendo para los niños y para los jóvenes? Bueno, pues de esos libros les voy a hablar el día de hoy, que es Ética para Amador, El Principito, que es una joya a cualquier edad, y uno más que les voy a hablar ahorita en el librero. Viene el alfaestreno del día de hoy también, y el miércoles, ecléctico, cargado de boletos, que nos va a dar pie el eclecticismo de hoy para regalar los boletos. ¿Les parece bien? Gracias a todos los que a todos los que me escriben en Twitter. Jorge Espino, Toño, buen día, quiero agradecerte por el abono que me diste para el Vans Warped Tour. Lastimosamente, solamente es uno. Y ahora voy a tener que aventarme un slam con mi mujer cuando se entere de que me voy solo. Creo que es uno, Viviana. ¿Viviana? Ah, Viviana huyó. Déjeme preguntar eso, señor Jorge Espino, porque siempre regalamos dos. Siempre regalamos de dos boletos, o sea, nunca regalamos un boleto sencillo. Déjeme preguntar, señor Jorge Espino. Y ahorita yo lo contesto, y ahorita les digo. Kiev dice, hola Toño, buenos días, por favor, ¿puedes poner Ghost Again de Depeche Mode? Ayer fue cumpleaños de mi mamá. Ella ya falleció en septiembre. Uy, y la extraño mucho. Sí, señor Kiev, se extrañan las mamás. Mi mamá murió hace 10 años, y la extraño como si se hubiera ido apenas en febrero. Siempre se extrañan, siempre se van a extrañar, señor Kiev. Le voy a poner Depeche Mode, Ghost Again, porque esa es una maravilla de canción, pero, ahorita, espérenme tantito. Fergie Torres, que dice, buenos días, Toños, ¿podrías hablarnos un día del misterio del Santo Grial? Uy, el Santo Grial es algo fascinante. El Santo Grial, lejos de ser algo físico o una copa, hay muchas mitos en torno al Santo Grial. Está la parte arturiana o de la mítica, porque pues, sí es mítico, de Arturo, que el Santo Grial era una copa en la que supuestamente es la copa en la que bebió Cristo en la última cena. Pero hay otra parte, y hay un entorno de cuestiones acerca del Santo Grial. Para los alquimistas, por ejemplo, los alquimistas era una serie, en una etapa sobre todo de la vida, estoy hablando del medioevo, antes de que fuera el Renacimiento, en la época medieval o la Edad Media, se empezó a ensayar y hacer experimentos, trabajos que involucraban la astrología, los metales, por supuesto, pero la astrología iba muy de la mano con lo que es, por supuesto, la astronomía y la geometría sagrada para poder transformar un metal cualquiera, plomo, hierro, en oro, o cualquier metal en oro. Pero tiene un significado más profundo. Es el símbolo de la perfección espiritual y la transmutación interna. Es la culminación de una gran obra, Opus Magnum, viene citado en muchos libros de la Edad Media. Y la piedra filosofal, aunque usted la conoció este término con Harry Potter, la piedra filosofal, dentro de los alquimistas, existía basado en los sólidos platónicos de los que ya les hablé en un cereal, el cereal pasado, que hablé de la flor de la vida y de la Atlántida y de los Nephilim y de toda esta relación que hay entre la geometría sagrada y nuestra existencia, porque todo se basa en la geometría sagrada. La piedra filosofal, aunque usted no lo crea y aunque lo haya visto en Harry Potter, es algo que data desde los griegos. Y está basado en esto que les digo, los sólidos platónicos de Platón, y a cada elemento, a cada planeta, cada elemento tiene su planeta regente, y cada planeta regente de ese mismo material tiene su forma geométrica, y la piedra filosofal es lo que conjunta los elementos de la Tierra, no solo con los elementos de cada planeta, y se hace una vida eterna. Es como se construyeron las cámaras de Amenti en la pirámide de Gizá por Thoth y los atlantes. De esto ya les hablé en el serial pasado. Pero la piedra filosofal es muy, muy interesante porque es el elixir de la inmortalidad. Y todo esto viene a raíz del Santo Grial. En los alquimistas hay otro instrumento que se llama la vasija interna, el cuerpo y la mente, y habla del matraz alquímico. El matraz, que es este recipiente que se usa en experimentos químicos, que es el útero de la creación mística. En la alquimia mística, el Grial es el ser humano, es el propio ser humano. El buscador debe limpiar su vasija mediante la purificación. Y hay cosas interesantísimas. En la alquimia, pues es el arte de la transmutación en la vida. Transmutar algo. No solo un elemento, sino el espíritu, la creencia, la mente, el alma. Y es la búsqueda espiritual, la conexión, la alquimia de lo que trataba, era de conectar la ciencia, o lo que se conocía, les repito, estoy hablando de la Edad Media, hasta lo más profundo de la creación. Y hay muchas partes alquímicas, hay muchos que se autodicen alquímicos y se nombran alquímicos. Y la alquimia es la transmutación de lo más valioso que tiene usted, que es el espíritu, que ese es intocable. Pero ya les platicaré, si les interesa, podría ser interesante hacer un serial del Santo Grial, porque también está la otra parte, las leyendas artúricas y todo lo que tiene que ver en su relación de la alquimia y del Santo Grial con las cruzadas, y con la evolución de las cruzadas y de los caballeros, de los masones y los rosacruces. Es interesantísimo hablar del Santo Grial. Si a usted le interesa, pues me aviento ese chorro. Si quiere, mañana, que es jueves de El Cereal. Pero hoy, como no es jueves, es miércoles. Esto me lo pidió Kiev. Y fue Alfa estreno hace 4 años, ¿se acuerdan?
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Uf, Ghost Again de Depeche Mode, que fue el estreno hace 4 años exactamente. En junio del 2022 estrenamos eso, ¿se acuerdan? Y que vino a México, ¿fue en 2022 o 23 cuando vino? Bueno, en ese entonces, más o menos. No me haga mucho caso en eso de las fechas, porque ahorita no vi las fechas. Lo que sí es que los que tenemos la bendición de escuchar, dé gracias usted de todo lo que tiene diario y que cree que es de gratis. Amanecer escuchando, amanecer viendo, amanecer respirando. ¿Hace cuánto que no le da gracias a su corazón, que es una máquina incansable? No para, jamás, y está latiendo. El día que pare, pues entonces ahí sí ya valió. Pero ¿hace cuánto no le da gracias a las partes de su cuerpo? A su corazón, a sus riñones, a su intestino, a su hígado. Deles gracias a todas las partes del cuerpo porque el cuerpo lo siente. El cuerpo se transmuta de veras por las palabras, por los pensamientos, por la energía. Somos energía y el pensamiento es lo más nítido en energía. Un pensamiento negativo produce muchísimo cortisol. Y el cortisol a su vez produce una serie de daños enormes. Es necesario, sí, para salir de un peligro y salir corriendo. Pero el cortisol en exceso daña todo nuestro cuerpo. ¿Hace cuánto que no le agradece a su cuerpo, a cada parte del cuerpo? Y le dedica, hace... Eso es alquimia, fíjese. Hay un principio alquímico y hay un proceso que esto fue aprendido. De los esenios y de los rollos del mar muerto que se descubrieron después de la Segunda Guerra Mundial en esta tierra que está tan en conflicto ahorita, y de cómo se llevaba una disciplina de 7 días con 7 noches basadas en el árbol de la vida, y cada día era dedicado a diferentes meditaciones, a meditaciones, por supuesto, y disciplinas, y ayunos, y alimentos específicos, y cada día era dedicado a agradecer diferentes partes del cuerpo, a estar en contacto y escuchar al hígado, escuchar al riñón, agradecerle al riñón, al hígado, al intestino, al páncreas, al corazón, a los pulmones, cada día de la semana. Hágalo 7 días o 15 o un mes. Dedíquele un día a cada parte de su cuerpo, a cada órgano y a cada sensación de su cuerpo. Y verá lo que pasa. Dedíquele un día, dedíqueselo al corazón. Nada más. Escuche su corazón y agradezca su corazón. Al otro día el hígado, al otro día los pulmones, al otro día los riñones, al otro día las amígdalas, a las suprarrenales, a todo. Y verá, agradézcale, porque creemos que están de gratis y que es como si fuera automático el que estén trabajando y hacen una labor, puf, que jamás nada en la vida, la inteligencia artificial jamás va a poder tener un robot que se ponga a lavar y a planchar y sobre todo que entienda usted, no hay, no va a existir, estamos a eones de tiempo de que la inteligencia artificial pueda inventar un robot, una máquina que nos vea y que diga te sientes así y asado por nuestra vista o por nuestro semblante. ¡Jamás! ¡Jamás! Eso es algo que la inteligencia artificial pues nunca va a lograr. Y que no es inteligencia, ya dijimos eso. Pero lo que sí es un hecho es que los que tenemos gratitud por nuestros sentidos y que funcionan, démosle gracias a nuestro cuerpo. 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
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Son las 9:52 y yo regreso para presentarle a usted el alfa estreno del día, el librero y el miércoles ecléctico cargado de boletos.

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1: Las 9:53.
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0: El Santo Grial es que es interesantísimo todo lo del Santo Grial y la alquimia, la Edad Media. Y híjole, es interesantísimo eso. ¿Sabe usted por qué se llama laboratorio? Cuando va a un laboratorio a hacerse análisis, o el laboratorio de la secundaria de química, cualquier laboratorio, y esto viene precisamente de los alquimistas, por eso se quedó ese nombre. Del latín laboro, laboro, que es trabajo, y oratorium, que es rezar, orar. Por eso se llama laboratorium, y después se quedó en laboratorio. En italiano se dice trabajo, se dice lavoro. Los argentinos le dicen laburo, pero de ahí viene el término de laboratorio, de precisamente trabajar y orar, de la parte alquímica. De ahí viene el nombre de laboratorio. Eso significa trabajar y orar. En eso se basa el laboratorio. Y los quería hacer ese, pues ese cereal mañana del Santo Grial, pero mañana no me va a pelar, pero nadie. Bueno, ni Juanete. Juanete va a estar viendo hasta el partido. Jala más un balón que un par de... Bien decía ese dicho. Jala más un balón que un par de carrozas. Que un par de bueyes. Desgraciadamente, mañana empieza el mundial. Ay, ay, ay, ahora no voy a poder decir lo que les iba a decir. Ya no se los voy a poder decir por eso. Pero viene el alfa estreno del día de hoy. El librero que, pues antes de que me dejen de pelar. El miércoles ecléctico. A las 10:05, hablando de italiano y del término latino de laboratorio, de laboro, esto es de Allison 888.
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Las 10 de la mañana con 3 minutos, ya viene el alfa estreno del día, el cereal. Yo les quería presentar mañana, ahorita que me están preguntando acerca de...

Sudino, y eso es de Allison 888. Gracias a todos los que están escribiendo en Twitter, como Liliana. Liliana, muchas gracias, Liliana. Oye, Skinka, tú sabes cosi fielmente de ese reencuentro del que has hablado, así que manifestemos que sea posible. Pero antes, por lo menos poder ver a Harry Styles, que viene justo para mi cumpleaños. ¿Qué creen? De Harry Styles vamos a estar regalando los boletos en una fiesta inolvidable. Ya les voy a platicar de esa fiesta de Harry Styles, que va a ser la primera semana de julio. La primera semana de julio. Fabio Gargo, muchas gracias, señor Fabio, por todas las palabras hermosas que me dice. Y dice, no te olvides de los que te escuchamos desde provincia, Pachuca, Hidalgo. ¿Cómo le hacemos para tener tu alfamonía? Híjole, señor Fabio, si me da su dirección, ahorita Viviana lo va a contactar y se la mandamos, ¿qué le parece por correo? Una alfamonía a Pachuca Hidalgo. Adrián Frank, Toñito, me gusta muchísimo tu programa diario desde hace años, te escucho aquí en Alfa. ¿Me puedes poner la canción Amuleto de mi hijo? Se llama Noah, y quisiera saber cuál es su canción Amuleto. Ah, es que para los que no oyen Caminito a la Escuela en las mañanas, pues las niñas y los niños me cuentan un chiste corto, yo les pongo su canción Amuleto porque pues son niños generación alfa. Así se llama esta generación que nació desde el 2010, curiosamente cuando empezó Alfa, hasta el 2025. Ya este año, 2026, ya son la generación beta. Pero entonces por eso les pongo su canción Amuleto. Y Adrián Frank nació, bueno, su hijo Noah nació hace un año, el 24 de mayo de 2025, el alfaestreno que nació. ¡Órale, señor Adrián Frank! Le tocó nacer en el día más del que nació la canción más exitosa del año pasado, que nació un 24 de mayo de 2025. ¿Y se acuerdan ustedes de esto? Es más, mi presentación requiere. Golden, Hunter X, y viene el alfaestreno del día de hoy, después de esto.

0: Golden Hunter X. Y ya comenzó, ya está, para todos los amantes del fútbol, el Liverpool Fest, el Liverpool Perisur. 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Momento del alfaestreno del día de hoy.
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0: Y el alfaestreno de hoy es alguien muy, pero muy alfa. Es completamente alfa. Me estoy refiriendo a Ariana Grande y esto, que se me hace una increíble canción también. Qué buenos alfaestrenos estamos teniendo y cómo se van perfeccionando conforme van creciendo los alfaartistas. Cantante, compositora, empresaria, actriz, Ariana Grande, parte de su octavo álbum, Petal. Y lo escuchan aquí, donde fue el primer lugar donde tocamos a Ariana Grande en este país. ¿Qué les parece a ustedes? Ariana Grande... Hey, that I made you love me. No sabes cómo odio el haberte hecho que me ames. O el haber hecho que me ames. El haber hecho que me ames. No sabes cómo lo odio. Esto lo dice Ariana Grande.
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0: ¡Ay, ay, ay! Love that made you love me. Hate, no, cierto, no me hagas caso, lo dije todo mal. Hate that I made you love me. ¿Cómo odio haber hecho que me ames? ¿Cómo odio haber hecho que me amaras? ¿Qué le parece a usted lo nuevo de... Ah, iba a decir Olivia Rodrigo, pero estoy... No sé qué me pasa hoy, estoy medio... Hate that I made you love me. Odio que te enamoraras de mí, pues. Las 10:22, a David Carrillo dice, está fabuloso, me encantó. También Carla C. dice, está muy dulce esta canción, hermosa, que se quede. Saludos. Sí, es dulcezona, ¿verdad? Sandra dice, buenos días, Toño, suena bien, y más con este clima rico, se presta. Clima rico, Sandrita. Clima increíble, Sandrita. ¿Y qué piensa usted? Hágamelo saber. Me encantará oír también su voz. Mándeme un WhatsApp al 5579-046966. Carla dice, Ariana volvió, me encanta. Jihan dice, obvio, se super se queda. Y Oscar Morales dice, buenos días, Toño, simplemente increíble el regreso de Ariana, que se quede el alfa estreno. Roberto Gutiérrez dice, excelente música para el oído, buen alfa artista, que se quede. Segunda oportunidad, a ver qué le parece a usted.
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That I Made You Love Me. Eso es de Ariana Grande. Déjeme ver qué es lo que piensan de Ariana Grande. Isaac Ferrer Ferrer, me gustó, está muy alfa. Que se quede, dice Isaac Ferrer Ferrer. Lili Dani, hola, lluvioso día desde Puebla, me gustó, que se quede. Aunque esté el mundial, siempre te escucho. Saludos, muchas gracias, Lili Dani. De las pocas personas pensantes en el mundo, porque nadie nos va a pelar ya en el mundial. El Politécnico Jorge Arturo, hola Toño, me encanta Ariana Grande. Es fabulosa la canción, que se quede, amo a Ariana Grande. El intro me recuerda a Bob Esponja, robot del futuro. Alejandro dice, Ariana Grande siempre canta de las mil huevas. Definitivamente no lo dejes, porfa. ¿De veras está de hueva? Pero pues es que estás bonito, suavecito, es tierno. ¿No? La canción es bonita, la letra es bonita, creo. Eduardo de Sagitario dice que se quede. El Guerrero Enigmático, buen día Toño, se queda, está chida, saludos. Jessica M. González dice, obvio que se quede Toño, está súper padre, me encantó. Saludos a ti y a la muchedumbre. ¡Oh, qué muchedumbre los están mandando saludar! ¡No sean así de rejemos, hombre! ¿Ahora qué comieron, muchedumbre? ¿Ahora qué les pasa? Fer dice, ¿podrías, aprovechando que es miércoles ecléctico, una de Inhaler? Es que eso es más en el viernes de rock, ¿no, señor Fer? Hoy le podemos dar variedad hacia otros lados. Y también Diana Cañas dice, Toñito, que se quede, yo sí te escucharé, no me gusta el fútbol. ¡Miren! ¡Una más! Mónica Salazar, que se quede Ariana Grande, y te mando un abrazo. Muchas gracias, Moni. Y también Migue, que se quede, Love Me, me encanta. No la dejes, porfa, insiste Alejandro, no la dejes, porfa, está de mil huevas. Saludos, Toñito. De mil, así tanto, de mil, mil, mil, mil, mil, mil huevas. Así de plano, no de una sola, sino de mil, mil. Heréndida, Heréndida Las Aguilar, que se quede Ariana, está buena. Yo sí seguiré escuchándote, no me gusta el fútbol. ¡Ah, miren qué maravilla! Mañana voy a tener público en el cereal de El Santo Grial. Changuis dice, está alfa estreno, está tierno. Para cortarse las venas con un ejote. Muy tierno. Relajante. Carlita Carla Cruz Cruz dice, muy suave, bonita, se lleva bien con este increíble clima, ¿verdad? Pues ahí está Ariana Grande. Hey that I made you love me. Es que hay alfartistas que sí tenemos que tocar porque pues son muy muy alfa y de aquí crecieron en alfa, entonces pues ella es una de estos, pero pues si no les gusta, pues bueno. Ah, Cody Bellamy, señor, ya no supe qué le dijeron de Chopealo. Lo acabo de ver hace rato su asunto, señor Cody Bellamy. Y lo van a arreglar. Si me está escuchando, lo van a arreglar. Es más, déjeme contestarle esto porque es importante. Cody Bellamy, lo acabo de ver hoy en la mañana. Acabo de ver hace rato su asunto. Lo arreglan hoy. Ahí está, señor Cody Bellamy, si me está escuchando, ahí está. Y de paso, Cody Bellamy me pide algo de Vicentico, órale, Vicentico, para un miércoles ecléctico, para irlo abriendo. Vicentico, No Te Apartes de Mí, que es una maravilla, que tiene la actitud muy, muy alfa. Y por eso suena así. Marito. ¡Vicentico! Sí, Marito, Vicentico. Ahí está. Vicentico, Marito. No, a ver, ¿cuáles tienes, Marito? ¿Cuáles tienes? Creo que me enamoré. Y la otra.
Esclavo de tu amor, esa es la que quería, esa es la que quería, Marito. Esa le va a gustar al señor Cody Bellum. ¡Uy! Les voy a soltar un bloque maravilloso ahorita, en honor a la selección de la Argentina, que ya va a estar por acá. Ahí le va.

miércoles ecléctico. Qué gusto me está dando que muchos de ustedes me están diciendo que mañana sí me van a escuchar. Muchedumbre, qué maravilla. Como Ani, Anita Lamilla, Araceli Nicasio, Indy Caro, y dice, claro que te escucharé. Tania Félix desde León, Guanajuato, también. Y también, pues, todos los que dicen que sí me van a escuchar mañana. Ednita Hild, qué gusto verla por acá. También Paulú dice, sí, te voy a escuchar mañana. Isaac Ferrer dice, Toñito, trabajo como chofer y como mañana va a haber mucho tráfico y no me gusta el fútbol, aquí tienes otro radioescucha durante este tiempo. ¡Ah, qué bendición! Por ustedes vale la pena, me cae. Y también, escuchen esta maravilla. Mark dice, hola Toño, yo sí te voy a escuchar mañana, no me gusta el fútbol. ¡Qué maravilla! Muchas gracias, Mark. Alex, escuchen esto, miren, esto es algo maravilloso, ya que estamos agarrando el pretexto de lo ecléctico. Escuchen esta canción, es de un grupo, digo, esto es una de las cosas que también le deben de valer 100 toneladas de aire, ¿verdad? que no le van a importar. Pero hay un grupo argentino que se los recomiendo demasiado. Son buenísimos, se llaman Tambiónica. Y oigan esta canción que se llama así, Beautiful, como el clima. Beautiful, Tambiónica, oigan qué maravilla.

Ella dice Beautiful. Esa es una banda maravillosa argentina que se llama Tambiónica. Y si estamos en eso, miren, la última argentinilla, esto les va a encantar. Las 10:40, ya no me puedo colgar. Las 10:40, esto les va a encantar. Se llaman La Vela Puerca, otra banda extraordinaria de Argentina. La Vela Puerca, y esto que es Mi Diablo. Escuchen qué maravilla.

la puerca, mi diablo. ¿Y qué les parece si el miércoles ecléctico nos vamos por países que van a estar jugando? Pues ya hay que sacarle la buena parte al mundial, ¿no? Al torneote, porque no puedo decir mundial. Que tengo prohibido decir mundial. Bueno, pero me estoy refiriendo al mundial musical. Ay, sí, se la perdió la FIFA. Digo, la Federación Internacional de Fantasmas Anónimos. También ahí se la perdió la FIFA conmigo, porque me estoy refiriendo a la Federación Internacional de Fantasmas Anónimos. Ok, estamos en Argentina. Una más de Argentina. Esto es buenísimo. Buenísimo. Loco, tu forma de ser de los auténticos decadentes.

0: Eso es de los auténticos decadentes. ¿Qué le parece si nos vamos este miércoles ecléctico de aquí a que Dios nos preste vida y tiempo del programa por países? Que hay muchos que recorrer y les va a gustar este miércoles ecléctico. Eso fue Argentina. Y voy a regresar con España. Por supuesto, desfilaremos por México. Desde luego, por el Reino Unido. Bueno, Inglaterra en específico y Escocia. Por Inglaterra, Escocia. También nos daremos una vuelta por Alemania. Por Holanda, que hay unas cosas maravillosas. En fin, ojalá se queden conmigo en el viernes. Ah, Chihuahua. Óigame usted, en el viernes. ¿Cómo tengo ganas ya que sea viernes? Perdón, en el miércoles ecléctico quise decir, y hay unos comentarios que me proponen que hagamos el Queremos Rock, como nadie nos va a oír, que hagamos Queremos Rock de lunes a viernes, eso estaría bueno, ¿no? ¿De lunes a viernes Rock se aguantará? ¿Usted cree? Bueno, vamos a ver por dónde nos lleva la vida, y pues bueno, aprovechando el suceso de la Federación Internacional de Fantasmas Anónimos, porque no puedo decir, ¿sabía usted que no puedo decir la palabra FIFA ligada con Mundial? Porque me multan, pero estoy hablando, ¡ay, sí se la van a perder FIFA! Porque me estoy refiriendo a la Federación Internacional de Fantasmas, decía fantoches, pero puede ser muy... Fantoches Anónimos, es otra FIFA, es otra. Y Mundial, me estoy refiriendo a la paz mundial, a la música mundial, a la armonía mundial, a la alegría mundial. ¿Ven? Ahí ya se la perdieron FIFA. Muy bien, por mí. A ver si es cierto, a ver si no llega un aviso ahí, ¿eh? No, mi Dios, no, ni Santa Claus lo quiera. Toco madera, ni Santa Claus lo quiera. No, no, no, no, no, no, no, no, no. 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
4: Madonna estrena su nuevo proyecto audiovisual y ya está disponible en todo el mundo.
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4: A lo largo de 10 minutos, Madonna comparte su más reciente proyecto. Aquí incluye la colaboración con Sabrina Carpenter y una nueva canción con Faith que se llama Read My Lips. Otros actores que aparecen en el corto son Benedict Cumberbatch, Kate Moss, Julia Garner, entre otros. El video ya está disponible en YouTube y el álbum Confessions 2 verá la luz el próximo 3 de julio. Soy Cristina Tenorio.
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Hay que echarle ojo a esto, Juan Carlos, porque ayer hablamos de algo y no lo dijimos hoy, y está totalmente transquiversado el asunto de el mundial. Ah, salud mundial, salud mundial. Me estoy refiriendo a eso, Me estoy refiriendo a eso. ¿Qué? Por otro lado, Jimmy Lyon. Buenos días, Toño. Yo estaré trabajando mañana y te voy a estar escuchando. ¡Ah, muchas gracias, Jimmy! Ya son más, muchos más. Mariam Castro también nos va a escuchar. Alex, Alejandra Nava, dice, yo sí te voy a escuchar porque yo vendo jugos. Y este mundial no está para verse. ¿Me puedes poner amiga con el grupo La Lupita? ¡Ah, ya vamos a ir para México! Ahora que vamos a recorrer a todos los países que van a estar jugando el torneo. Ana Jansen. Ana Jansen. Con gusto te voy a escuchar. Jackie Fuentevilla también, que dice, yo opino que de lunes a viernes el queremos rock. Jim Bermúdez también. Luis Cruz. Toño, habías dicho que se llamaba FIFA, la Federación Internacional de Fantoches Anónimos. Ah, sí. Decídete porque ya la vamos a registrar. Ahí está. Entonces que quede así FIFA, ¿va? Que así quede. Federación Internacional Fantoches Anónimos AC presenta usted en miércoles ecléctico música del mundo. Ahora vamos a España. Esta es una mega bandota muy, muy alfa. Son Taburete. Por lo que pueda pasar, ¿verdad? Yo toco madera. Y por lo que pueda pasar, está usted en la estación número uno de música en inglés de Iberoamérica, pero hoy es miércoles.

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los hombres G, ahorita que estamos pasando por España, la idea es pasar por todos los países que van a estar jugando el torneote. ¿Le parece bien? Y como estamos en España, esto es, pues sí, es un ícono. Y muchos de ustedes lo conocen y lo vivieron. Y es muy bueno presentarlo ahorita a las 11:11. 11:11, le voy a dar rapidísimo 20 segundos para que pida su deseo usted. Y que así sea en paz.

través del silencio. No, del silencio. Silencio. Y ahora, como estamos tocando de todo el mundo, les agradezco infinitamente por todos sus comentarios, por todo lo que me escriben, de veras, muchas gracias, que sí, muchos me van a oír en esta época de torneo, muchas gracias. Y hay un mensaje en específico que estoy leyendo, se los juro, lo que significa para mí, no saben lo que significa para mí. Miriam Castro, ya le contesté, Miriam. Muchísimas, muchísimas gracias, Miriam Castro. Es una bendición lo que recibí hoy de mensaje y lo que me platica de su hijita y de usted, Miriam. Gracias infinitas, de verdad, por eso ya le contesté. Y gracias a todos los que están en Twitter, en donde me siguen como A Esquinca. Muchísimas gracias. Gracias a todos ustedes. Ahora regresamos con Escocia, Francia y Alemania y Canadá. Todo eso. ¿Y los comerciales, apá, qué? Bueno, de aquí, de lo que nos dé chance esto, hombre. Con lo que nos dé chance. Con eso regreso.

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2: Las 11:24.
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2: 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Vámonos con esta parte de la música, pues, internacional, para no decir mundial, ¿verdad? Porque ya me llamaron la atención ahorita. Me dijeron, deja de estarle rascando los bigotes al tigre, y deja de estar diciendo mundial, y deja de estar diciendo FIFA, porque le estás rascando los ojos y se va a cansar el tigre. Pero lo que yo dije es, sí, pero yo me refiero a la Federación Internacional de, ¿cómo habíamos dicho? Chihuahua, se me olvidó, de Fantoches Anónimos. A esa federación me refiero. Y es más, alguien que me oye ya la registró para que vean que existe. ¿Y por qué me refiero a eso? Y cuando digo mundial, me refiero a la paz mundial y a la belleza mundial, para ir a Francia y escuchar esta maravilla de Lucy Dacus, que es más francesa, es súper representativa de Francia, es más representativa que Ratatouille y que todo lo demás, y se llama La Vigne Rouge, y es una maravilla muy, pero muy alfa.

amigos. ¡Uy, qué maravilla pasar por Francia! Esto, híjole, esto es más francés que la sopa de cebolla. Y es de Edith Piaf. Non generet. Escuche qué maravilla. Increíble es esto.

¡Uf! ¿A poco no es maravilloso eso? Y como nos tenemos que ir de volada, porque yo le quiero decir algo, para poner esto que también es francés increíble y es de Sass. J'ai vu. Mire, en estos días que pues sé que la seguridad y la seguridad de su familia es importantísima, y ya vienen las vacaciones de verano, las maletas, la música, la familia, las ganas de salir también a carretera. Y antes de arrancar, hay algo muy importante que no podemos olvidar. Revisar las llantas. Las llantas, de verdad, son el único punto de contacto entre su coche y el camino. Y son vitales, literalmente vitales. El único punto de contacto entre ustedes, su familia, su auto y el camino. 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

hasta ahí Francia, nos podemos aventar todo un día de Francia. Eso estaría padre, fíjense. Ahora, aprovechando esto, podría ser un día, uff, de cada país. Francia tiene una de música. Lástima que no vino Italia, caray, pero... pero podemos dedicarle también un día a Italia, ¿por qué no? ¿A poco no? Bueno, ahora le vamos a dar pie a Escocia en un miércoles ecléctico, que aquí vienen los boletos. Aquí viene lo bueno. 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Démosle ahora a Escocia, que va a venir también. Bueno, que va a estar, porque me quedé con el rollo de venir, pero pues aquí a México no van a venir, ¿verdad? Van a ir a Estados Unidos. ¡Escocia, que estará en el Mundial! ¡Uy, esto es súper escocés! Y es de Proclaimers, 500 Miles.

eso es más escocés que un kilt. Y esto, en este momento, boletos para ir a ver a Rod Stewart, que es completamente escocés. Y que Rod Stewart fue dueño de un equipo de fútbol muchos años, fíjese. Quien me diga, ¿cuándo fue la primera vez que vino Rod Stewart a México? Y que se supo que vino, se lleva los boletos. ¿Cuándo fue la primera vez que vino? No fue en los conciertos de 89 en abril. No fue en 89. Fue antes. Quien me diga cuándo vino Rod Stewart por primera vez a México y me escribe en Twitter, donde me encuentran como A Esquinca, se lleva boletos para ver...

Rod Stewart. Estoy marito. Rod Stewart, Baby Jane, estará el 13 de septiembre en el Palacio de los Deportes y se están volando los boletos y créame, créame que ese vale la pena verlo. Invertirle a ese concierto vale la pena oro. Es su gira de despedida. Ya dijo, ay, nos vemos, ya pagué mi tarjeta de crédito, ya me voy a descansar. Entonces ya no lo va a ver y es un pedazo de historia viviente que se tiene que ver. Rod Stewart, el 13 de septiembre en el Palacio de los Deportes. Compren ya sus boletos porque se están acabando. Se están acabando y luego van a ver que conforme llegue septiembre usted va a querer estar y ya va a ser muy tarde. Muy tarde. La primera vez que vino Rod Stewart a México, sí, los primeros conciertos que tocó, pues fueron en 1989, en abril. Pero la primera vez que vino, Rod Stewart, fue en mayo de 1986. Y fue a un programa que se llamaba Siempre en Domingo. Y ahí estuvo con Raúl Velasco. Raúl Velasco, pues era el que hacía todos los artistas. Pues descubrió a Luis Miguel, Raúl Velasco, a Juan Gabriel, a José José, a Emanuel, a Mijares, a Yuri, a Pandora, a todos, al you name it, pasaron por Raúl Velasco. Hasta Caifanes tuvo que ir con Raúl Velasco para que empezaran a crecer. Hasta ellos. Con Raúl Velasco. En mayo de 1986 vino Rod Stewart. Las 11:58, pero ya que estamos en Escocia, por favor, le suplico, le ruego, por favor, que me acompañe al librero el día de hoy. Hoy tengo librero, que ya me tardé en ponerlo, pero como hoy es el último día que me van a hacer caso. Es un libro, son tres libros que les recomiendo enormemente para los jóvenes. Si usted tiene hijos adolescentes, niños y adolescentes, estos tres libros, créame, que le van a cambiar la vida para bien a sus hijos, si le interesa. Y un segundo favor, le ruego, le suplico, que rompa el algoritmo de su Spotify o de su Apple Music o de su Amazon Music o lo que sea y escuche esta maravilla, esta joya escocesa. Es muy poco conocida en México, pero es una banda que hizo una historia enorme. Usted sabe que existió una corriente llamada punk. Bueno, después del punk nació el, entre muchos otros formatos de la música y de la evolución de la música, el New Wave y el post-punk. Bueno, pues esta banda es completamente atemporal, completamente. ¿Ha oído usted a Muse? Bueno, le debe de gustar Muse, si le gusta, claro, el rock. ¿Ha oído usted, por ejemplo, a qué otra banda contemporánea para que me ubique el estilo y que pueda yo explicarle de qué se trata? Kasabian, por ejemplo, ha oído

Bueno, pues este es el eslabón perdido junto con New Order y Joy Division. Esto es lo más exquisito que ha dado Escocia, me atrevo a decirlo. Y miren que Escocia ha dado cosas maravillosas, pero ellos se llaman Jesus and Mary Chain. Escuchen esta maravilla. Por favor, regáleme 3 minutos que dura la canción. ¿Dura 3, Marito? 3 minutos. April Skies. Escuchen esta maravilla. Es algo... pues, ¿qué le puedo decir? Es algo increíble. Escuche esto.

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1: Las 12:04 ya.
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2: Señor Beas, es momento del minuto 91
3: para ser campeón. Hoy hay que ganar.
2: Oye, señor Beas.
3: Vamos, vamos, Toño. Te he venido a apoyar.
2: Ah, está bien prendido, para señor Beas. Ser espérate, campeón. Señor Beas.
3: Hoy hay espérate. Que ganar.
2: El señor Beas está prendidísimo porque le llegó su mero mole. Le llegó el mundial. Señor Beas, tengo preguntas rápidas para usted en esta sección.
3: Venga.
2: Que es el minuto 91.3.
3: Seguro que sí, mi Toño.
2: Dígame, ¿cuál es su pronóstico para la final? O al menos dígame las dos semifinales.
3: Las dos semifinales con mucho gusto. De un lado va a ser la selección de Francia contra Colombia. Y del otro
2: Chihuahua,
3: lado...
2: ¡Chihuahua, Colombia semifinal!
3: Sí, sí,
2: mire,
3: sí.
2: Mire, yo no sé de fútbol. Yo
3: van
2: no
3: a dejar
2: de
3: afuera
2: fútbol,
3: a los españoles, a los españoles, tío, que se quedan fuera los españoles.
2: No
3: tío,
2: creo, señor Beas, ahí sí claro. No creo.
3: Ahora sí va a llegar el reggaetón colombiano y con permiso, señor Bosé, hasta luego.
2: No, papá. No creo.
3: Hasta luego.
2: Eso sí lo quiero ver. Eso
3: para
2: sí
3: mí,
2: lo quiero ver.
3: Colombia es mi caballo negro. Y del otro lado, México contra Portugal. Para ser campeón.
2: Allá. Señor Beas, por favor.
3: Asusté a la
2: hombre.
3: Gente.
2: ¿Y dónde va a dejar a Argentina? ¿Y dónde va a dejar a España, por supuesto?
3: La selección de Argentina ya está en Betabeles, Toño. Ya. O sea.
2: Pero, pues es que es el. A ver, hábleme de eso rápido. Dígame.
3: La verdad es que sí, Leo Messi es un jugadorazo, pero ya está muy grande, Toño. Muy grande. Ya no te define partidos, pero así de este tipo.
2: Pero más sabe el diablo por viejo que por diablo.
3: Pues sí, pero cuando llegan ya todos los chavitos que están hoy por hoy, o también algunos futbolistas de 30, 32 años, no 40, o sea, a ver, es un dios Messi, igual que Cristiano Ronaldo, el papichulo, pero ya no dan, o sea,
2: ahora,
3: créeme lo que ya no dan.
2: Ahora, quiero preguntar eso, este es el último mundial de una generación que marcó historia y rompió muchos récords. ¿Cuántos va a ser su último mundial?
3: Fíjate, es de Cristiano Ronaldo, que es su sexto mundial. Leo Messi, que es su sexto mundial. Nosotros tenemos al portero más guapo de la historia, Paco Memo Ochoa, que también va por su sexto mundial. Ha jugado tres, posiblemente juegue este cuarto. Ya no creo, lo dudo, pero va en su sexto mundial. Grandes figuras, Luka Modric, de Croacia, que fue subcampeón del mundo, juega su quinto mundial. Mohamed Salah, el equipo va por segundo mundial, pero ya también después de este. Neymar, que llega con bastones y todo, pero va a jugar también su último mundial, sería su cuarto mundial. Así que sí, muchas figuras, Toño, se nos van en esta Copa del Mundo.
2: Ahora, siguiente pregunta. ¿México va a llegar al quinto partido?
3: Sí, porque hay que recordarle, amigos de Alfa, que el quinto partido en esta ocasión son los octavos de final, que antes era el cuarto juego. Es decir, si México quiere ese famoso inventado quinto partido, que para nosotros es estar entre los ocho mejores de la Copa del Mundo, hay que jugar seis juegos. Entonces, si me preguntas si México va a estar entre los ocho mejores del mundo, sí vamos a jugar seis puntos.
2: Va a haber más partidos que en los otros mundiales, por supuesto.
3: Así es. 104 partidos, antes eran 64.
2: ¿Y cuántos partidos va a jugar cada selección de cada país? ¿Cuántos tienen?
3: Tres en la fase de grupos. En esta ocasión, en lugar de calificar solo las primeras dos selecciones, califican las dos mejores selecciones de cada grupo y son 12 grupos. Las ocho mejores terceros lugares solo se califican para hacer una ronda de 32 selecciones de 48. Y ahí van a empezar 16avos de final, octavos de final, cuartos de final, semifinal y final.
2: ¿Ya estás en el Azteca, señor Beas?
3: No, porque
2: perdón,
3: no me dejan
2: en el
3: llegar.
2: Estadio, ¿cómo se llama ahora? ¿Cómo se llama ahora?
3: Estadio Ciudad de México.
2: ¿En el Estadio Ciudad de México? ¿Ya estás ahí?
3: No, no me dejan llegar, me quedé aquí al lado, en un centro comercial.
2: ¿Por qué? ¿A qué? ¿Vas a ir?
3: Sí, voy a ir.
2: ¿Y vamos a qué estar. Hora vas a llegar?
3: Voy a llegar a las 7:30 a.m. Así que, muy temprano, ojo, no por mí a las manifestaciones, sino por mi trabajo. O sea, yo sí les recomiendo que se salgan temprano los que son millonarios y son ricos que van a poder estar mañana en el juego. Yo voy porque voy acreditado, voy de trabajo. Pero todos los que consiguieron boleto lo pagaron, que felicidades, disfrútenlo. Solo si tengan las consideraciones. Es una exageración 7:00 a.m. Pues el partido es a la...
2: Sí, claro.
3: Hay que estar a las 11 por la inauguración.
2: ¿A qué hora empieza todo el festival y todo el show y todo esto?
3: A las 11:00 a.m. hay que estar sentados. A las 11:00 a.m. va a empezar el típico espectáculo de pantallitas, mensajes, todo. 11:30 arranca la ceremonia oficial de la inauguración. Termina a las 12:00, 12:05, ahí salen los equipos a calentar y el partido, el pitazo inicial, a la 1:00 p.m.
2: ¿Y qué otros partidos habrá mañana, señor Beas?
3: En Guadalajara va a estar el juego a las 8:00 p.m. de la selección de Corea contra República Checa. Así que, qué bueno que lo dices, Toño, se inaugura el Mundial evidentemente en la Ciudad de México, pero también se juega ya el primer partido en Guadalajara. En el estadio de Chivas, así que sí, así es, así. Hay que recordar que son tres sedes en México.
2: ¿No va a haber?
3: Sí, eso es, el juego, por ejemplo, el viernes en Los Ángeles es la inauguración protocolaria también con la selección de Estados Unidos y también ese mismo día la selección de Canadá, pero en Toronto también su inauguración protocolaria.
2: Ah, o sea que las tres selecciones anfitrionas van a inaugurar mañana cada quien sus países.
3: Mañana México, el viernes Estados Unidos y Canadá.
2: Ah, ok. Perfecto, señor Beas. Pues muchísimas gracias. Nos vamos a estar viendo por acá en el minuto 91.3. ¿Te parece?
3: Pero por favor, Toño, yo también quiero ser mi barra.
2: Oye.
3: ¿Te gustó o no?
2: Me encantó. A ver, ¿cómo va?
3: Para ser campeón hoy hay que ganar. Vamos, mi querido Toño, te he venido a apoyar.
2: Para mira, ser creativo, campeón. El señor Beas.
3: Alfa, hay que escuchar.
2: A ver si dentro de 20 días está con ese mismo ánimo el señor Beas. Ya lo quiero ver. A ver, dentro de 20 días, señor Beas. Cuídese mucho, señor Beas. Éxito.
3: Fuerte abrazo,
2: hoy
3: Toño.
2: Hoy en la tarde-noche y mañana, sobre todo, mañana nos escuchamos.
3: Fuerte abrazo, Toño, y muchas gracias.
2: Gracias.
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2: Eso va a ser el minuto 91.3, mientras está el Mundial. 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Lleguen ya, lleguen todos los que lleguen ahorita a las 12 del día, todos los que lleguen. Son las 12:25. Hoy estuvimos recorriendo, hoy que es miércoles ecléctico, los países del mundo. ¿Y qué le parece si ahora le toca el turno a México?
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1: 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Hablando de que mañana es la inauguración, bueno, si se encuentra un extranjero, usted dígale, este es el más talentoso que ha tenido México en la música. Y es Juan Gabriel. He venido a pedirte perdón.

Dios, ojalá se queden conmigo. Ojalá se queden conmigo, porque no me ha dado tiempo de presentarles el librero. Hoy es miércoles de librero, aparte de ecléctico. Miren, yo le voy a presentar y un análisis muy rápido de tres libros. Esto me quedé clavado porque me preguntaron ayer, ¿cuáles son los tres libros que más recomiendas para un joven? Para jóvenes entre 12 y 18 años. Y la verdad, ayer le estuve dando vueltas y dije, pues sí, estos son los tres libros que más le puedo recomendar yo a un papá, a una mamá que tenga hijos adolescentes. Se lo juro. Y antes, bueno, yo recuerdo que a mí me los dejaron leer obligatoriamente en la secundaria y en la prepa. Y tontamente, porque a esa edad, ¿verdad?, en la adolescencia, pues uno no los pelaba. Y uno lo tenía que hacer por obligación y no es lo mismo. Pero si usted llegara a importarles la vida de sus hijos y el crecimiento de sus hijos y el desarrollo de sus hijos, pues créeme que son los tres mejores libros que yo le puedo recomendar. No solo a los jóvenes, no, al adulto, al adulto. Porque lo hablo por experiencia propia, a mí me cayó el 20 de esos libros. Ya bastante grandecito, ya tenía 30 años cuando dije, qué bruto, cómo no puse atención en esos libros cuando tenía 18. Mi vida hubiera sido otra. No sería yo locutor, hubiera sido influencer. Ay, no, ni Dios lo mande. No vaya a ser que por andar diciendo eso en otra vida me toque hacer eso. No, ni Dios lo mande, toco madera. Toco madera. Cruz. Ni lo quiera Santa Claus. Pero les voy a hablar de esos tres libros. Y créame usted que si los lee, independientemente de la edad que tenga, le van a servir, enormemente. No puedo decir más que otros libros, porque todos los libros sirven. Todos los libros son mágicos y tienen su poder mágico. No hay libro malo. Bueno, sí hay libros que a lo mejor para usted no pues, le están funcionando mucho. Lo que no hay nada malo es que, fíjese, yo estoy seguro que va a llegar ese momento en los próximos días del partido donde los nervios le van a traicionar y se va a querer comer hasta las uñas. No lo haga. 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
1: Las 12:44.
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0: Chemical Brothers, las 12:57. Pues, ¿qué creen? Me voy a despedir de ustedes a la 1:30 porque sí quiero hacer el librero. Y estos tres libros que son esenciales en la vida de cualquier ser humano, se los juro por Dios, en la vida de cualquier ser humano y en la formación, sobre todo de los jóvenes, pero también de los adultos. Y vaya que si falta guía y moral en nuestra sociedad, en el mundo. Pero esos tres libros son fantásticos. Y les voy a decir la relación que hay entre los tres, que es muy interesante también. Y déjeme decirle a usted, yo sigo clavado con esto. Yo sigo, si me permite, me voy a despedir 1:30 de la tarde. Y si me dejan acompañarlo un rato más, porque todavía me quedan unos ricos. 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

Die Die, esa es la canción del mundial. Bueno, pues a la 1:04 PM, yo agradezco infinitamente su paciencia, su permanencia, sobre todo a todos los que van a estar conmigo mañana, que pues ya a partir de mañana nadie va a pelar. Mañana voy a tener el cereal del Santo Grial, su relación tan encantadora y pues mística que hay entre la geometría sagrada. Mística, no mítica. Una cosa es mística y otra cosa es mítica. Con la relación con la geometría sagrada, con la transformación del espíritu, con lo que hacían los alquimistas, estoy hablando de la Edad Media y un poquito antes de la Edad Media, mucho antes de la Edad Media, y todo lo que es el proceso de el Santo Grial y la alquimia. Cómo van de la mano, donde también se ven involucrados pues los caballeros templarios y las cruzadas y todo el mito también y las creencias de lo arturiano, que es fabuloso, y su relación que hay con las estrellas, con la geometría sagrada, con los nefilim y con Egipto y con Hermes Trismegisto, que era antes Tot. En fin.

0: De eso les voy a hablar mañana. ¿Y de dónde viene la palabra laboratorio que les dije hace rato, que viene de los alquimistas? Laboro es en latín trabajo y oratorium, laboratorio. De ahí viene la palabra laboratorio. Trabajar orando y la alquimia y la búsqueda de la vida eterna. De ahí viene todos los trabajos de laboratorio. Y de eso quiere decir laboratorio. Ya son la 1:06 p.m. Si me lo permite usted y me regala unos minutos de su tiempo, les quiero hablar hoy, que es miércoles ecléctico y de librero, acerca de tres libros que yo siento que son los más útiles hoy en día para la vida de un joven. Y no nomás del joven y de los niños, sino de los adultos.
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0: Y en El Librero el día de hoy, que lejos de leerles un libro o explicárselos, yo le doy diferentes conceptos del mismo para despertar, honestamente, su interés y poderlos adquirir. Porque un libro jamás va a ser un gasto, jamás. Es el mejor dinero invertido que tiene usted o que puede tener después de los viajes. Y si conjunta los dos, un viaje, a donde sea, con un libro, créame que se está alimentando mucho más que cualquier persona en su entorno. Y les quiero hablar de tres libros que son verdaderamente útiles y que deberían de ser obligatorios en la educación superior y en la educación media. Y el primero del que les quiero hablar es un gran libro de un gran filósofo contemporáneo, Fernando Savater, y es un ensayo filosófico que explica los principios fundamentales y sobre todo que se entiendan dos palabras que pareciera ser que son aburridas o que es un bruto, un imbécil. Ahorita le voy a decir lo que quiere decir imbécil desde el punto de vista de Fernando Savater y sobre todo enfocado a los jóvenes, de lo que es la moral y la ética. Y pareciera ser que el que es moral y ético es un imbécil, cuando en realidad el imbécil es el que no tiene ni ética ni moral, y por eso el mundo quizá hoy esté tan imbécil. Este libro fue escrito originalmente como una carta para su hijo adolescente, por eso se llama Ética para Amador. Vale la pena decir de dónde tomó el título y la idea de Ética para Amador. Bueno, Fernando Savater se basó en un libro que se llama Ética a Nicómaco, también llamada Ética a Nicomaquia, que es la obra más famosa de la antigua Grecia escrita por Aristóteles. Pero Fernando Savater le escribió esto a su carta, una carta a su hijo Amador, y que tiene principios fundamentales y verdaderamente interesantes. El libro enseña que la ética no es un conjunto de reglas rígidas, aburridas, tontas, sino es simplemente el arte de discernir lo que nos conviene para lograr una buena vida. Muy parecido a lo que hablaba Aristóteles, 4000 años antes, y de lo que Aristóteles podía sugerir como el medio justo de lo que es el discernimiento entre todas las cosas. Pero lo que usted va a encontrar y lo que sus adolescentes o sus hijos, niños, van a encontrar aquí es la enseñanza de tener la libertad como punto de partida. Somos libres para elegir, lo que significa que no podemos vivir en piloto automático, y lo que significa que cada decisión que usted tenga siempre tendrá sus consecuencias. Usted es libre de elegir todo, y todo lo que ha vivido lo ha elegido. Todo lo que usted ha vivido son consecuencias de lo que usted ha tenido como elección. Habla de la responsabilidad ineludible, que es la libertad que conlleva, hablando de esta libertad, una enorme responsabilidad, y aceptar nuestras elecciones implica asumir las consecuencias de nuestros actos. Habla de un aspecto muy interesante para un joven: las órdenes, las costumbres y los caprichos. Y Fernando Sabater explica que la mayoría de nuestras acciones están motivadas por órdenes, miedo al castigo, costumbres, es decir, inercia, o simples caprichos. La verdadera ética empieza cuando nos detenemos a pensar por un momento por qué hacemos las cosas. Más en esta época en la que todos los jóvenes parecieran, y todos los adultos también, pareciéramos estar todos mimetizados, y lo que hace la mano hace la atrás. Lo que pone alguien de moda o las cosas que haga en una red social, todo el mundo las replica y hace lo mismo. Y puede encontrar usted en Ética para Amador algo increíble: la rebeldía y el control de la propia vida. En una etapa en la que los jóvenes tienen por necesidades biológicas y poca instrucción por parte de los padres, se habla de la rebeldía. Y Fernando Sabater cita algo extraordinario: no somos libres de elegir lo que nos pasa, pero somos libres de responder a lo que nos pasa de tal o cual modo. ¿Por qué interesaría a los jóvenes? Porque a los adolescentes les suele frustrar más que a nadie no tener el control total de sus vidas, ya sea por las reglas de las casas de los padres, cuando tienen padres que los van guiando y les ponen reglas, las del colegio, en fin. Pero Sabater les recuerda a los jóvenes que aunque no eligen sus circunstancias, sí tienen el poder absoluto de decidir su actitud ante ellas. Hay un capítulo en el que habla sobre la verdadera libertad, el famoso haz lo que quieras, y Fernando Sabater dice: quiero decirte con eso de haz lo que quieras, porque antes le escribe a su hijo y le dice haz lo que quieras, no te confundas, no se trata de que pases el tiempo haciendo lo que te dé la gana, sino de que te atrevas a darte la buena vida por ti mismo, sin esperar a que otros te digan, te den o te ayuden a cómo vivir. Y rompe con la idea de que la ética es aburrida o prohibitiva. Sabater reta constantemente en este libro a los jóvenes a no ser borregos, a que no sigan las corrientes. Todo lo que sigue la mansurriaca, así lo dice Sabater, ahí van los jóvenes sin pensar, sin detenerse a reflexionar, sino que Sabater incita a tener el coraje de pensar por sí mismo para construir un futuro propio. Habla sobre el peligro de las excusas y el andar de víctimas en el mundo. Y aquí toca un punto increíble, increíble, y mi favorito de este libro, este capítulo. Habla de el peligro de esas excusas y de los imbéciles. Sabater habla de que imbécil es el que cree que no quiere nada, el que cree que lo quiere todo a la vez, y el que no sabe lo que quiere ni se molesta en averiguar siquiera qué quiere. Sigue a toda la manada como borregos. ¿Y por qué interesa? porque utiliza un lenguaje directo, provocador, crítico. Cuestiona la flojera mental, la apatía y la actitud de quejarse de todo, de sus padres, de las instituciones, de los colegios, de todo, pero sin proponer soluciones. Algo muy común en la etapa de transición hacia la adultez. Y habla en este capítulo, aparece Pepito Grillo, y Sabatero utiliza la palabra imbécil, no como un insulto común, no. Para Fernando Sabater, en su sentido etimológico del latín baculus, que significa bastón, y para el autor, un imbécil es el que espiritualmente está cojo y necesita apoyarse en bastones ajenos, creencias de otros, porque carece de criterios propios. A ese le llama imbécil. Y Sabater clasifica a los imbéciles en 5 tipos, y todos tienen algo en común: les falta sobre todo el criterio de vivir con la libertad y por ende la responsabilidad que conlleva esa libertad. Y hay 5 tipos de imbéciles según Sabater: el apático, que cree que no quiere nada, que todo le da igual y que vive en un estado de aburrimiento constante; el indeciso, que lo quiere todo a la vez y no sabe elegir entre opciones; el conformista, el que no sabe lo que quiere ni se molesta en averiguarlo, sino simplemente va siguiendo a todo el grupo y al rebaño y se limita a imitar todo lo que los demás hacen; el ambicioso radical, el que sabe lo que quiere pero lo quiere con una fuerza feroz y destructiva y que quiere conseguir rápido dinero, poder, fama, y termina siendo un pobre ambicioso imbécil radical, y explica por qué; y el cobarde, el imbécil que quiere algo con fuerza pero carece de voluntad para conseguirlo y que siempre inventa pretextos o culpa a los demás por sus propios fracasos. Y él propone algo mágico, la palabra más importante que puede haber ahorita y más carente. La cura de todo eso, la cura a la imbecilidad, es la conciencia. Y Sabater explica que lo contrario de ser un imbécil es ser una persona consciente moral, la cual se desarrolla practicando inteligentemente el egoísmo, buscar lo que de verdad nos hace bien a largo plazo y aprendiendo a distinguir las falsedades, y no querer pertenecer a un grupo y hacer lo mismo que todo ese grupo solamente para que nos incluyan durante unos cuantos meses. Y de aquí se basa muchísimo en la ética a Nicómaco, que también ya les hablé de esto de Aristóteles, que es también la carta de un padre a un hijo. Aristóteles lo escribió o lo recopiló, sus lecciones de filosofía moral, y se las dedicó a su hijo Nicómaco. Y Fernando Sabater, más de 2000 años después, replicó exactamente este gesto al escribir su libro, para, en forma de carta a su hijo de 15 años, Amador. A diferencia de la de Aristóteles, Aristóteles hablaba simplemente de que el hecho de buscar la plenitud en la vida y la felicidad es el punto medio y no los excesos. Hay exceso de pulcritud que enferma a las personas psicobiológicamente, pero también el exceso de mugre los enferma. Y de ahí me voy a ir rápido a otro libro, nada más, porque esto se complementa de maravilla, y es un libro que yo le recomiendo muchísimo. El autor se llama William McRaven, y escribió, es un almirante estadounidense que escribió un libro llamado Tiende tu cama. Uf, es un libro genial, porque a diferencia de la filosofía teórica de Sabater, este libro aborda la formación del carácter desde la disciplina práctica. Pero él, lo que me encanta es que habla de la disciplina no como un término rígido. Está de hecho mal utilizado el término disciplina. Disciplina es de discípulo, aprendiz de todo aquello que nos hace felices. Cuando usted tiene disciplina es porque tiene amor propio. Y por disciplina no come o no bebe algo que sabe que le va a dañar, o le va a engordar, o le va a dar diarrea, o le va a enfermar de alguna manera. Y entonces, por amor, por ser un discípulo, por estar aprendiendo, usted hace un lado eso que sabe que le va a dañar el cuerpo. Exactamente igual habla de la disciplina en cada una de las vertientes desde que él aprendió, y es un discurso de graduación que este autor dio en la Universidad de Texas, dirigido a los jóvenes que están a punto de enfrentarse a un mundo real. Y el mensaje central es poderosísimo. Pero poderosísimo, no nada más para los jóvenes, para los adultos de cualquier edad. Si usted quiere cambiar el mundo o simplemente mejorar su vida, debe empezar por controlar los pequeños detalles de su día a día. Y habla de los puntos clave del libro. La primera victoria del día es tender la cama cada mañana, y es una tarea muy sencilla que le va a dar a usted un pequeño sentimiento de orgullo y le va a demostrar que hizo algo bien, y por ende le va a motivar a encadenar una tarea exitosa tras otra. Él habla de que, aunque no lo creamos, el simple hecho de tender la cama, y por eso en un entorno militar en el que él se desarrolló, la primera tarea y lo que inspeccionaban era que un cadete, un soldado, tendiera su cama antes que cualquier otra cosa. Porque si usted no es capaz de hacer bien las cosas pequeñas como tender su cama y mantener su habitación en orden, nunca será capaz de hacer bien las cosas grandes. Quien no mantiene ordenada su habitación, no mantendrá nunca ordenada su vida, dice McRaven. El fracaso es parte del entrenamiento, y habla de que en los entrenamientos de los Navy SEALs, a quienes fallaban se les castigaba haciendo galletas de azúcar, meterse al mar y revolcarse en la arena. Y el autor enseña que la vida no es justa y se va a fracasar muchas veces, pero siempre habla de cómo el proceso de la disciplina, porque la disciplina nace del amor propio, es levantarse y seguir adelante. Explica muy bien en el libro que nadie puede solo, nadie. En el mar los soldados navegan en botes donde todos deben remar al mismo tiempo. Los jóvenes necesitan entender que para superar los momentos de la vida más difíciles a los que ellos se enfrentan, se requiere de familia, de mentores y de sargentos que les digan cuándo remar y cuándo no, cuándo saltar y cuándo quedarse. Habla, pues obvio, del no te rindas jamás, y explica que la diferencia entre el éxito y el fracaso en las pruebas más duras no era la fuerza física en su entrenamiento militar, sino la fuerza mental de no tocar la campana que significaba rendirse. Y ambos libros, tanto Ética para Amador como Tiende tu cama de McRaven, Sabater invita a pensar y usar la razón y la libertad para no ser un imbécil. McRaven invita a actuar, usar la disciplina diaria para construir el carácter que le va a permitir sostener esa libertad a la que se refiere Sabater, y que son dos autores que jamás se conocieron y jamás cruzaron palabra. Si le interesa el libro de Tiende tu cama, McRaven da 10 reglas de vida que propone este almirante en su libro, y estas 10 reglas de vida representan 10 principios fundamentales enfocados en la resiliencia y cómo se pueden superar obstáculos de una manera muy sencilla, empezando el día con la tarea cumplida de tender su cama en la mañana, que le dará un motivo de orgullo pequeño y le va a impulsar a darse cuenta de que puede realizar una tarea tras otra. Y si le interesa más, lean ustedes ese libro, Tiende tu cama, del almirante McRaven. Y el último que les quiero hablar ya, porque ya me extendí bastante, pero son tres libros fundamentales en la formación de cualquier ser humano, independientemente de la edad que usted tenga. Si usted tiene 60 años, léalos, porque le van a servir de muchísimo. Son El Principito, de Antoine de Saint-Exupéry, que encaja perfectamente en este concepto, que detrás de su apariencia como un cuento infantil, que no es para nada infantil, pero para nada, es una profunda guía ética y filosófica para personas sobre cómo construir una vida con sentido. Y tiene muchas conexiones, aunque usted no lo crea, que me puse a analizar ayer, entre Sabater, McRaven y Antoine de Saint-Exupéry. El Principito limpia los brotes de baobab cada mañana. Es la versión espacial de tender tu cama. Evita que las malas hierbas destruyan el planeta. Los adultos, como los imbéciles de Sabater, en El Principito, el rey vive obsesionado con el poder absoluto. El vanidoso está sediento de aplausos vacíos. El hombre de negocios cuenta estrellas totalmente inútiles. Y todos actúan en piloto automático por sus caprichos e imitando a otros, igual que en el libro de Sabater. La rosa y la responsabilidad humana. Usted es responsable para siempre de su rosa. Cuidar a otro nos hace verdaderamente humanos. Y la libertad cobra sentido al asumir las consecuencias de cada elección y compromiso. Habla también El Principito del peligro de perder el rumbo y olvidamos los adultos en realidad lo que es importante. Y nos obsesionamos con cifras, o en estos tiempos, followers, likes, dinero, marcas, lugares. Y la juventud debe de proteger su capacidad de asombro. Si a usted le interesan estos tres libros, créame que es lo que más le va a servir a un joven, y me refiero joven, tenga usted 85 años o solamente 14, 13 o 12 años. Libros verdaderamente útiles, considero yo, en estos tiempos, y para que usted pueda releerlos y leerlos, qué mejor que con su amada familia. Hasta aquí llegué. Que sus ángeles le acompañen, y si mañana así lo desean y el fútbol lo permite, aquí estaremos. Gracias. Adiós.

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1: 2:03 p.m.
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Hay canciones que nos recuerdan sin duda a alguien, ¿no? El soundtrack de la vida de alguien. Y bueno, pues esta en especial para mi querida Gaby Sánchez, a quien le mando un gran abrazo y un beso. Así que bueno, pues ahí está Gaby. Ojalá que lo esté escuchando. Es de Rihanna. Y así comenzamos ya las tardes. Alfa 2 de la tarde con 13 minutos. ¿Qué me cuentan? ¿Cómo están? Oye, a ver, ¿cuántos años te gustaría a ti vivir, Marito? O sea, como que sí la has pensado en eso, como unos para los 90 más o menos, por ahí, pero pues en buen estado, todo bien, ¿no? Es que hay regiones en el mundo donde vivir 100 años es lo normal. Vamos a platicarlo, por supuesto, aquí en la Farra de 91.3, pero váyanme diciendo también cuántos años han pensado en eso, cuántos años les gustaría vivir. Bueno, cuénteme, Monila Oficial, ahí estoy en el 5570-6608, teléfono en cabina. También, ¿qué es lo que entendemos las mujeres ya cuando es tarde en una relación? Vamos a platicarlo el día de hoy. Bueno, es parte del aprendizaje, ¿no? Imagínense si supiéramos, si naciéramos ya sabiéndolo todo, pues ¿para qué estaríamos aquí? Vamos a platicarlo, sí, justo aquí en Alfa Radio 91.3, donde todo nace. Estamos comenzando y lo haremos con Aurensa. ¿Se acuerdan de esto? Marito Hernández en los controles y en la producción. Y todos ustedes, gracias por estar aquí, de verdad, una tarde más a través de alfenlinea.com, donde nos escuchan o nos sintonizan en el 91.3 de su radio. What Silence Feels Like. Yo soy Mónica López. Estas son las tardes de Alfa. Bienvenidos.

dedicada a los que necesitan dos que tres puntadas en el corazón, ¿verdad? Stitch es de Shawn Mendes. En la Farra Radio 91.3, la estación número uno de música en inglés de toda Iberoamérica. Del mal de amores nadie se salva, ¿eh? Pero nadie en esta vida. Más adelante vamos a platicar las cosas que, pues de repente las mujeres entendemos demasiado tarde en una relación. Hoy nos toca a nosotras, ¿verdad? Así que lo platicamos. Y déjenme decirles que yo sé, ¿verdad? Está increíble esta noticia porque ponga mucha atención, ¿eh? Los va a entusiasmar, yo sé que sí. 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Mientras tanto, vámonos con esto 226 mientras tú checas alfaenlinea.com. Esto es Sudi Noi, que ya la conocen bien, yo sé. Una de las canciones más presentadas en el nuevo elemento alfa, en la búsqueda. Ya les platicaré también más adelante qué onda con esto. Soy Mónica López con ustedes.

0: 2:34 de Navarra de 91.3, la estación número 1 de música en inglés de todo Iberoamérica. Bueno, feliz, contenta de estar por aquí con ustedes una tarde más. Y antes de que nos siga avanzando el turno y avanzando el tiempo, quiero agradecerles de verdad a las miles de personas que se dieron cita para hacer el nuevo elemento Alfa. De verdad, que nunca, nunca, nunca nos imaginamos que tanta gente quisiera ser el nuevo elemento Alfa. Uno de ustedes va a estar trabajando aquí con nosotros, por supuesto, en la estación número 1 de música en inglés de toda Iberoamérica, lo cual me llena de muchísima emoción. Ahora sí que, pues, éxito para todos los que participaron. Tenemos mucho trabajo, gran trabajo, arduo. Ya se comenzaron a calificar estos 350 castings que tenemos ahora en nuestras manos, ¿verdad? Así que con mucha paciencia, de verdad, les pedimos, porque pues hay bastante talento por delante. Con mucha paciencia, por favor, regálenos unos días para poder darles más información al respecto, ¿ok? Pero pues el nuevo elemento Alfa fue posible gracias a todos ustedes y a esa gran convocatoria, a toda la gente que estuvo por ahí formada por varios días, a quienes lo lograron, pues infinito éxito. Y bueno, pues para quienes no lo lograron, pero que estuvieron igualmente ahí al pie del cañón, ojalá que, miren, cuando algo no se abre para uno, seguramente hay algo más que viene por ahí en camino. Así que ustedes no se me desanimen. Y a toda la gente que participó, muchísimas, muchísimas gracias. Qué bueno que lograron un lugar también por aquí. Así que bueno, pues pronto estaremos dando más información. Gracias de verdad a toda la gente que estuvo por ahí, pendientes de los turnos en vivo, pendientes por supuesto de nuestras redes sociales, que ya estaremos dando a conocer, pues qué sigue, ¿no? A nuestros finalistas, para que ustedes puedan también pues ser parte del proceso en la búsqueda de este nuevo elemento Alfa, que próximamente estará por aquí con nosotros en el micrófono del 91.3. No se diga más, voy a una pausa y regreso con pues ¿cuántos años le calculan ustedes que vayan a vivir? Pero que vayan a vivir bien, a gusto, ¿verdad? Disfrutando de la vida, fuertes, sanos. Bueno, pues váyanme contando si lo han pensado en algún momento de la vida, porque sí hay regiones en el mundo donde es muy común, y créanme que no, o sea, parecería que la gente tiene 60, 70 años y ya tienen 100 y viven perfectamente bien, sanos, felices, con movilidad y absolutamente todo. Les voy a contar de esto en un momento más, así que regreso 2:36 de Navarra de 91.3, estación número 1 de música en inglés de toda Iberoamérica. ¿Cuántos años te gustaría vivir? Cuéntame.
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Es 2 de la tarde con 54 minutos en la Parra de 91.3, donde todo nace. En un momentito más vamos a tener una plática bien, bien interesante, porque pues se acercan días de fiesta y de repente pues estamos como todos en otra cosa, menos en el cuidado de los niños que pues son nuestro futuro, que son valiosísimos y que tenemos que ver por ellos, tenemos la responsabilidad de ver por ellos. Así que en un momento más platicaremos, por supuesto, con la directora de promoción de Fundación Freedom acerca de esto y mucho más. Mientras tanto, vámonos con esto de One Republic, que ya está sonando por acá. Es Good Life en AFA Radio 91.3, la estación número 1 de música en inglés de todo Iberoamérica. Yo soy Mónica López con ustedes. Que tengan buena tarde y buena vida.

0: Eso es Good Life de One Republic, 2:58 en Alfa 91.3, la estación número 1 de música en inglés de todo Iberoamérica. Y tengo el gusto hoy de saludar en esta tarde para platicar de un asunto muy, muy especial a Ana Paula Ruiz, que es directora de promoción de Fundación Freedom. Ana Paula, ¿cómo estás? Bienvenida a este espacio.
1: Mónica, muchísimas gracias, encantada de estar aquí contigo el día de hoy.
0: Al contrario, Ana Paula, me encanta y me conmueve mucho pues poder platicar acerca de la niñez, acerca de las infancias en México, que pues parecería que están a veces como muy desprotegidas. Y cuando hay eventos de semejante magnitud como lo que estamos a punto de vivir, pues digamos que todos estamos distraídos, ¿no? Y si es un problema que con el que vivimos y hemos vivido por muchísimos años, porque esto ha existido desde hace muchos años, pues cuando hay un evento, como decíamos, de esta magnitud, pues las cosas se exacerban, ¿no? Así que, pues, ¿de qué nos tienes que platicar de Juguemos en Equipo contra la Trata? ¿De qué trata esta campaña? Platícanos.
1: Pues justo como dices, en eventos deportivos masivos aumentan dos problemáticas específicamente relacionadas con la violencia sexual infantil, y por eso creamos esta campaña que se llama Juguemos en Equipo contra la Trata. Por un lado, aumenta la explotación y la trata sexual infantil, la llegada masiva de turistas a nuestras ciudades mundialistas, el incremento de turismo, el consumo de alcohol y la sensación de anonimato favorecen dinámicas de explotación. Y por otro lado, la violencia sexual infantil en espacios privados. O sea, invitamos a familiares, amigos, a vecinos a ver los partidos en casa y hay más convivencia con adultos, se dispersa, claro, la atención, y muchas veces esto puede incrementar la violencia sexual infantil.
0: Y como tú dices, ¿no? Pues ya en el calor de las copas, todos distraídos en que si quién metió, quién anotó, quién no sé qué, pues justo los más vulnerables pueden ser los niños que están en casa, que a veces, pues de hecho son vulnerados por la gente más cercana, ¿estamos de acuerdo?
1: Totalmente. Se calcula que el 85% de los agresores sexuales son familiares o personas cercanas a las víctimas, abuelos, tíos, primos, papás también. Entonces, tenemos que estar muy observantes de las infancias justo en estas épocas.
0: Oye, ¿y qué buscan? Bueno, obviamente visibilizar una problemática que ha existido, como decimos, desde años, pero también de qué forma prever o de qué forma informar a los papás que estén más pendientes. ¿Cuál es el objetivo y el fin de esto?
1: Pues el llamado a la acción que hace la campaña es observa, actúa y denuncia. O sea, observa cómo puedes hacer esto, levanta la mirada en tu casa, en el estadio, en el aeropuerto, en el avión, o sea, observa las infancias, si hay algún foco rojo, actúa y denuncia. Lo que queremos hacer es una invitación a que podamos nosotros levantar la voz, o sea, nunca intervenir en una situación, pero sí hacer una llamada de ayuda, ¿no? Está el 911, si una niña o un niño se encuentra en una situación de peligro o emergencia, el 089, que es denuncia anónima sobre el delito de la trata de personas, y también existe una línea nacional contra la trata, que es el 855-33-000, y aquí dan orientación gratuita y anónima, tanto legal como psicológica, y en la página de Fundación Freedom, fundacionfreedom.mx, hay información sobre focos rojos, de cómo puedes hablar de estos temas con tus hijos, y las líneas de denuncia también.
0: Eso obviamente, pues hablando de los adultos, lo que podemos hacer, pero ¿qué le recomendarías? Porque yo sé que hay muchos niños que ahorita nos están escuchando porque los van recogiendo a los papás, porque ya van haciendo, ya van llegando a casa para comer, para hacer las tareas y demás. En caso de que sea un niño, ¿qué recomendarías tú que fuera lo primero o las acciones a hacer de primera mano

0: quiero que sepas que nadie puede tocarte de una forma que te haga sentir incómodo, nadie puede lastimarte. Si alguien pide ver o tocar o fotografiar tus partes privadas, tienes que buscar un adulto que te cuida y que te crea. Si el adulto de confianza que tú tienes no te cree, busca otro, busca alguien más. Siempre va a haber alguien que te pueda ayudar. Y diles lo que te sucedió. Y busquen ayuda juntos.
1: Oye, algo que tú estabas platicando justo ayer con Toño, que estaba escuchando igualmente la entrevista que estabas con él en este espacio. ¿Cómo dices? Bueno, es que un niño no te puede mentir acerca de esta situación. ¿Por qué? Porque como no la conoce, no sabrías, cuando tú no has tenido ningún encuentro sexual, cuando no has tenido una experiencia de este tipo, no sabes de qué es, no sabes de qué va, por más que te haya platicado la amiga de qué iba, de cómo se pone la cosa, no lo entiendes hasta que no lo vives. Entonces, por eso es preciso, de verdad, a los papás y a los adultos que están cerca de los niños, que les crean, porque no pueden sacarse de la manga una historia que no podrían conocer, porque no saben a qué sabe, no saben cómo se siente o cómo se vive eso, ¿no?
0: Así es, como adultos nosotros somos los primeros responsables de prevenir y detectar la violencia sexual. Entonces, si tú ves alguna señal en tus hijos que te genera alarma, o ellos te cuentan de alguna situación que le está generando incomodidad, aunque sea tu amigo, aunque sea tu compadre, tu familiar, nuestra responsabilidad es creerles y protegerles. Entonces, es importante que nosotros seamos esa primera línea de defensa y jugar en equipo para crear infancias libres de violencia sexual.
1: Pues juguemos en equipo, amigos, de verdad, contra la trata. Toda la gente que nos está escuchando, los papás de los niños, los abuelitos de los niños, los tíos de los niños, la gente que cuida a estos niños, por favor, sobre todo, pues en esta temporada en donde vamos a tener mucho juego por delante, donde también va a haber alcohol y otras cosas involucradas, pues no perdamos lo más importante de vista, que son nuestros niños. Fundación Freedom, en colaboración con la Agencia Comunal, están haciendo esta campaña para que lo podamos hacer visible, una problemática que ya existe de antaño, pero que en estos momentos se puede acrecentar, se puede incrementar estas cifras. Así que te agradezco mucho, Ana Paula Ruiz. No sé si algo más tengas que agregar al respecto.
0: Muchísimas gracias a ti. Pues nada, los invitamos a conocer nuestras redes sociales en Fundación Freedom. Ahí están nuestros spots, más información. Y de verdad, hagamos que esta gran fiesta del fútbol también cuide a nuestras infancias.
1: Muchísimas gracias por tu tiempo, directora de promoción de Fundación Freedom. Pueden checar toda la información en sus redes sociales. Ana Paula Ruiz, te agradezco el tiempo. Y ya lo saben, amigos, pues a cuidar a nuestras infancias. No hay más. Juguemos en equipo contra la trata. Vámonos a lo que sigue. Son las 3 de la tarde ya con 5 minutos en la farra de 91.3, la estación número 1 de música en inglés de todo Iberoamérica, y esto que suena es de Maroon 5 y Cardi B, se llama Girls Like You, hablando de los niños y las niñas. Bueno, pues aquí está esto. Yo soy Mónica López con ustedes en las tardes de Alfa.

Bring Me to Life, Advanced Dance. 3:13 PM. Es Alfa Radio 91.3, estación número 1 de música en inglés de toda Iberoamérica. Gracias por estar aquí. Órale, se nos juntó la ropa hoy, sí, muchísimo. Vamos a ver de qué nos alcanza el tiempo. Los leo a través de redes sociales, Monil Oficial, ahí estoy. Y en el 5570-6608 también en cabina. ¿Qué cosas entendemos las mujeres a veces tarde, verdad? Los hombres son de Marte, como dicen por ahí, las mujeres somos de Venus. Somos mundos total y absolutamente diferentes y pensamos y procesamos las cosas de distintas formas, más las llevamos a cabo de distintas formas, aunque todos tengamos un lado masculino y un lado femenino. Pero, ¿qué no entendemos a veces las mujeres? Pues que el silencio no siempre es desinterés. Digo, no siempre, ¿eh? En el caso de los hombres, normalmente nosotras somos las que hablamos más y los hombres son los que pues, están como más callados, ¿no? O no hablan tanto. A veces están procesando la información y la forma en la que el hombre lidia con las emociones intensas es justo guardando silencio para después entonces a lo mejor o hacer los cambios que le estás pidiendo, requiriendo, sugiriendo o pues simplemente para tener alguna respuesta, ¿no? A veces el silencio es parte del procesar. ¿Qué otra cosa entendemos tarde luego las mujeres? Pues que los hombres no necesitan una mamá que siempre les diga qué hacer. Bueno, no todos los hombres en general, ¿verdad? Sí, bueno, hay unos que sí un poco necesitan esta parte, pero pues digamos que tú no eres su mamá. O sea, las mujeres no somos las mamás de nuestras parejas y eso nos tiene que quedar bien claro. Somos unas compañeras y ellos quieren una compañera que valore sus esfuerzos y que los inspire a crecer. Hombres, si su mujer no los está inspirando a ser mejores personas y mejores en todo, bueno, pues hay que pensarlo. Si una mujer los tira para abajo, no es como la mejor opción, digamos. Que lo que vio para lo que para ti es obvio, para él no lo es. Eso a veces no lo entendemos tanto, ¿no? Por más indirectas que lancemos, ellos no lo entienden. Así que hay que ser específicas con nuestras necesidades y muy claritas, ¿ok? Otra cosa que entendemos demasiado tarde es que él no necesita conectar siempre emocionalmente para tener sexo. ¿Estamos de acuerdo? O sea, ellos no necesitan esa parte de emotividad, de decir un pre, no. O sea, ellos pues luego muchas veces van a lo que van, es la verdad, y la mayoría es así. Para muchos, más bien es a través del sexo que se conectan emocionalmente contigo. Es al revés. Y nosotros más bien necesitamos esta parte emocional primero para conectar. Y para ellos muchas veces es al revés. Claro, si te ama y hay amor de por medio. Estamos hablando de parejas en donde pues hay amor, ¿no? No nada más es el mero gusto y el placer. Que él no necesita que lo admires por ser egocentrista, sino porque la sana admiración, que eso es diferente, refuerza su identidad, su motivación para ser un mejor hombre para él, pero también para ti. Esas son cosas que de repente no entendemos o entendemos ya demasiado tarde. Que él no necesita que llenes todos sus espacios, sino que dejes vacíos, que solo tu ausencia pueda marcar, para que su cerebro registre el valor real de tenerte cerca. Si lo llenamos con miles de actividades contigo, pues ¿en qué momento te va a extrañar? ¿Estamos de acuerdo? También hay que dar esos espacios, en donde a veces muchas mujeres no los dan. Es que luego yo pienso como hombre, la verdad, pero bueno. Y sobre todo que el hombre no ama a la mujer por a la mujer que lo da todo por él y que lo vuelve su mundo tal cual, sino admira y ama a aquella mujer que tiene su mundo propio del cual él quiere ser parte. Eso es muy importante de entender. Y el cableo cerebral, vamos, de hombres y mujeres es distinto, pero si hay amor, si hay madurez, si es un amor sano, los valores están alineados, entonces pueden encontrar la forma de entenderse y de cómo ir funcionando como equipo, que esa es la intención de estar en pareja. 3:17 en Alfa Radio 91.3, la estación número 1 de música en inglés de toda Iberoamérica. Voy a una pausa, regreso con más. Soy Mónica López.

0: ¿Sientes que el mundo te está pasando por encima? Lees reportes, libros y noticias todo el día, pero al final de la jornada tu mente está totalmente vacía, no recuerdas absolutamente nada. Estás perdiendo el tiempo y, lo que es peor, estás perdiendo dinero. 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
1: Hola, Mónica, muy bien, muy contenta de estar contigo. Así es, el problema no es que no leas, es que tu cerebro está bloqueado por vicios obsoletos de la escuela que te frenan. Nos frustramos al intentar avanzar. Releer se vuelve un proceso tedioso, desgastante, y al final no logramos retener nada. Y ese tiempo, Mónica, que perdemos releyendo, es tiempo que estamos robando a nuestra familia o cerrar negocios. 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
0: 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Oye, Karen, pues muchos creen que ir... pues como que íbamos rápido, la información se esfuma, ¿no? Que si vamos leyendo rápido, no retenemos. ¿Cómo garantizan que lo que leen realmente se quede en la memoria?
1: Es justamente lo opuesto, Mónica. Cuando liberas tu mente, la velocidad y comprensión total se fusionan. No estamos hablando de pasar hojas, estamos hablando de absorber un libro técnico o un análisis de mercado de 300 páginas en tan solo 30 minutos. ¿Te imaginas optimizar tus tiempos, Mónica, que puedas releer 10 veces más rápido y que todo lo que estés leyendo lo estés comprendiendo y reteniendo? ¿Cómo te cambiaría la vida?
0: No, bueno, pues seguramente, como tú bien dices, pues el tiempo que no le dedicas a tu familia lo podrías hacer. En muchos cursos seguramente ya los hubiera terminado, y muchísimos libros también, Karen.
1: Así es, Mónica. Realmente vamos a terminar con mínimo 2,000 palabras por minuto, con una garantía de comprensión y retención total.
0: 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Mientras tu competencia sigue por ahí tratando de descifrar un reporte en un mes, tú lo dominas a lo mejor en una mañana, y eso es increíble. 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
0: 3 de la tarde con 23 minutos, 3:23.
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20: Amigos de Alfa 91.3, me da mucho gusto estar con ustedes. Soy el doctor Jonathan Cornejo. Pequeños cambios diarios en nuestra alimentación pueden marcar una gran diferencia en cuanto a las enfermedades cardiovasculares. Y es que hay diversos estudios que demuestran que el consumo constante de fibra dietética juega un papel fundamental en la salud cardiovascular. Nos ayuda a regular nuestros niveles de colesterol y triglicéridos en sangre y con ello a mantener una presión arterial en óptimas condiciones. Pero amigos, ¿qué beneficios, además de este, vamos a obtener de consumir fibra dietética diariamente? El día de hoy me acompaña el licenciado Juan San Millán. Ya está conmigo y nos va a platicar más al respecto. ¿Cómo estás, Juan? Bienvenido.
21: Mira, es muy importante saber, para que nosotros tengamos una buena salud, es esencial el buen consumo de agua, pero también el buen consumo de fibra dietética. La fibra dietética es importantísima porque el cuerpo, en su estructura básica, está hecha para funcionar con la fibra dietética. Si nosotros no le damos fibra dietética a nuestro cuerpo, el cuerpo no puede hacer sus funciones como de limpieza del cuerpo y pierde motilidad intestinal. Imaginemos en nuestra casa que pues el desagüe empiece a no funcionar adecuadamente y cuando le jalas al baño que no se fuera bien el baño, que nada más se fuera parte. Entonces, pues eso es lo que sucede cuando no tenemos una buena motilidad intestinal, cuando tenemos estreñimiento. Entonces, es tan importante esto de consumir fibra dietética, que por eso puse este ejemplo para que lo podamos captar, digamos, de una manera más clara. Y aparte, el cuerpo también es muy sabio, porque cuando nosotros le damos la fibra dietética, atrapa el exceso no solo de las toxinas, sino también el exceso de glucosa y el exceso de las grasas que son nocivas para nuestra salud, y la saca cuando vamos al baño, y entonces tenemos evacuaciones con mayor cantidad de toxinas, con mayor cantidad de calorías y con mayor cantidad de grasa. Y entonces, de esta manera, estamos purificando nuestro cuerpo. Imagínate la importancia de la fibra dietética. Es importante saber también la cantidad de fibra dietética que necesitamos consumir diariamente. Nosotros debemos de consumir de 25 a 35 gramos de fibra dietética diariamente. Esto equivale más o menos a 12 tazas de frutas y verduras. Es muy difícil el tipo de vida que llevamos llegar a estos consumos de fibra dietética. 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

0: Y sí, de Olivia Jean en Afarra de 91.3, la estación número uno de música en inglés de toda Iberoamérica, 3:44. ¡Ay, caray! Se nos va, se nos va el tiempo muy, muy rápido. 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Voy a una pausa, regreso 3:46 en la Farra de 91.3, la estación número uno de música en inglés de toda Iberoamérica. Karencita, te mando besos. Gracias por escucharnos. Buen regreso a casa. Voy a una pausa y regreso. No me tardo. Las tardes de Alfa, soy Mónica López.
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La estación número uno de música en inglés de Iberoamérica. ¿Qué creen? 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

Ay, caray, bueno, se me quedó pendiente por aquí el platicarles acerca de las zonas azules, que era de lo que les quería hablar, estas zonas de ciertas partes del mundo en donde vivir 100 años, digamos que es lo normal, pero no 100 años arrastrándonos de mal, sino en óptimas condiciones. Mañana ya les cuento acerca de todo esto ya más preciso, ¿ok? Así que váyanme platicando, váyanme contando a través de redes sociales. ¿Cuánto piensan que quieren vivir, ¿no? Vivir óptimamente, evidentemente. Así que bueno, pues mañana platicamos de eso y mucho más. Recuerden que pues estamos calificando, ¿verdad? Ya estamos escuchando los 350 castings que tenemos por delante. Mucho trabajo, evidentemente, para encontrar y para que ustedes puedan escuchar pronto al nuevo elemento Alfa que estará compartiendo este micrófono aquí en Alfa Radio 91.3, y de lo cual pues nos llena de mucha emoción. Puede ser cualquiera de los participantes, ¿verdad? Éxito para todos, y bueno, pues nada más ténganos un poquito de paciencia, que estamos en esa ardua labor. Seguimos en esto de escuchar los castings, las pruebas que ustedes fueron a hacer y que nunca, de verdad, nunca esperamos que hubiera tanta respuesta, que tanta gente quisiera ser el nuevo elemento Alfa. Así que bueno, pues aguántanos tantito, ahí vamos escuchándolos todos, tenemos bastante chamba por delante. Y gracias, ya con esto me despido. Charlie Cárdenas en los controles y en la producción. Buen regreso a casa para donde quiera que vayan o estén. Mañana 2 de la tarde, por aquí los espero con muchísimo gusto. Mañana, donde pues parece que mucha gente sí va a estar ya haciendo home office y totalmente declarado, ¿no? Como al menos oficialmente, o al menos en escuelas, en oficinas de gobierno, etcétera, ya está totalmente dado el día. Si no, seguramente muchos se lo iban a saltar, pero si no y están trabajando normal como uno, bueno, pues aquí los esperamos con muchísimo gusto también para compartir música como debe de ser, con toda la pasión, como nos gusta aquí en las tardes de Alfa. Yo soy Mónica López y me voy a ir con esta Taylor Swift. Gracias, esto es Shake It Up. Mónica Oficial, redes sociales, hasta mañana, bye bye.

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6: Miércoles 10 de junio y son las 4 de la tarde con 9 minutos. ¿Cómo estás? Bienvenido a Alfa 91.3, donde todo nace. Soy Patti Velasco. Aquí comenzamos, es un nuevo turno, es una tarde en donde vamos a tener dos horas llenas de muchísima música, muchísima y muy bien preparada y escogida para ti. Y por supuesto los alfestrenos que solo escuchan aquí donde todo nace, en Alfa Radio 91.3. ¿Cómo estás, Charlie? Gracias por estar conmigo a cargo de la producción y los controles. Buenas tardes a ti, en donde quiera que me escuches, si estás manejando, comiendo, trabajando, en donde quiera que estés, súbele porque esto se va a poner muy bueno. Yo soy Patti Velasco y vamos a empezar a platicar de un tema que justo me dijo mi hija hoy en la mañana y que me parece que tiene toda la razón. ¿Por qué escoge nuestro nombre por nosotros? Porque ese nombre te va a acompañar absolutamente toda tu vida, en lo social, en lo académico, en lo laboral, cómo te van a decir, tus apodos, tus nombres de cariño. Para todo va a aparecer ese nombre que te dieron, que escogieron por ti, que ni te conocían, ni sabían cuál iba a ser tu personalidad, ni tu carácter, y ya, te pusieron el nombre, ¿no? ¿Tú crees que sería bueno que tuviéramos derecho a decidir nuestro nombre, que ese fuera temporal, el que nos pusieron al nacer, y que después pudiéramos o quedarnos con ese o cambiarlo? ¿Qué tanto puede también tener un impacto cómo te llamas por el resto de tu vida? ¿Qué opinas? Arroba Patti Velasco Alfa en X y en Instagram, porque de eso vamos a platicar esta primera hora, pero por supuesto, siempre con muy buena música, y la muestra y la prueba es esto de los Black Eyed Peas. Se llama The Time y es un rolón para arrancar. Son las 4 de la tarde con 10 minutos y súbele porque justamente así estamos empezando en Alfa 91.3, la estación donde todo nace.
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1: 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Soy Patti Velasco, son las 4 de la tarde con 22 minutos. Ahí estuvo BTS con Alfa Estreno Swim de su disco Arirang, éxito absoluto mundial de K-pop. Y estamos hablando en esta tarde de miércoles de que hay personas que aman su nombre porque es el mismo nombre que tenía su abuelo, o porque tiene una historia especial, o porque les encanta y sienten que les queda perfecto. Pero también hay personas que llevan años pensando que si ellos hubieran podido elegir su nombre, definitivamente se llamarían diferente. ¿Tú qué opinas? ¿Deberíamos tener derecho a escoger nuestro propio nombre cuando crecemos? Que nosotros dijéramos, no, pues así o asado. A ver, arroba Patti Velasco Alfa y ahorita leo toditito los comentarios que me manden. Son las 4 de la tarde con 23 minutos y vámonos con Katy Perry, California Girls se llama esto. Yo soy Patti Velasco y quédate conmigo que tenemos mucha música que disfrutar en este miércoles en Alfa 91.3, donde todo nace.

0: Ahí estuvo Dua Lipa, la recién casada Dua Lipa con el actor Callum Turner, con New Rules en Alfa 91.3, donde todo nace. Son las 4 de la tarde con 35 minutos y estamos platicando hoy de nuestro nombre, que es una de las pocas cosas que nos acompañan toditita la vida y que nosotros no elegimos. La eligen por nosotros cuando nacemos, cuando todavía no saben ni cómo vamos a ser, ni cuál va a ser nuestra personalidad, nuestros gustos, si ese nombre nos va a gustar, nos va a desesperar, nos va a molestar, o sea, no tienen idea, pero ya nos lo pusieran. Y fíjate que aunque parezca un detalle menor, hay muchas investigaciones que sí sugieren que los nombres tienen impacto en nuestra vida. De hecho, hay por ahí un estudio que encontró que las personas como que se hacen una impresión sobre alguien apenas escuchan su nombre y lo asocian con diferentes características, con edades, con nivel de amabilidad o de simpatía. Imagínate, nada más por oír el nombre, hay muchas personas que ya se hacen una idea de cómo somos y tal vez ni siquiera nos conocen. Dice por acá en arroba Pati Velasco Alfa, Javier. Javier dice, saludos a mi esposa. Ella siempre dice que tiene nombre de tía desde que nació. Se llama Susana Beatriz. María Fernanda, si yo hubiera podido elegir, me habría puesto un nombre mucho más corto. Hugo dice, yo creo que el nombre importa menos de lo que pensamos. Lo importante es lo que hacemos con él. Paola Villaseñor, mi mamá tardó meses en escoger mi nombre y yo no lo cambiaría por nada. ¿Tú qué opinas? Si tuviéramos el chance de escoger nosotros nuestro nombre, ¿qué opinas? ¿Estaría bien así o no? Arroba Pati Velasco Alfa en X y en Instagram. Hacemos una pausa y regresamos con muchísimo más. Son las 4 de la tarde con 36 minutos en Alfa 91.3, la estación número 1 de música en inglés de todo Iberoamérica.
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Ahí estuvo Taylor Swift con The Fate of Ophelia y muchísimas gracias a toda la gente que fue, miles de personas que fueron para hacer el nuevo elemento alfa y para hacer su casting los dos fines de semana que estuvimos buscando talento, creatividad, pasión y no sabes la cantidad de sorpresas increíbles que nos llevamos. Así es que ya estamos escuchando los 350 castings y muy pronto se va a poner emocionantísima la cosa porque vamos a dar a conocer a nuestros finalistas, que uno de ellos será el afortunado nuevo elemento alfa, o una de ellas el nuevo elemento alfa, y será parte de Alfa 91.3, donde todo nace. Pero gracias, de verdad gracias a toda la gente que durante horas esperó la oportunidad de poder hacer su casting y convertirse en parte de esta estación donde todo nace, Alfa 91.3. Yo soy Patti Velasco, son las 4:53 y estamos platicando de nuestro nombre. ¿Tú alguna vez te has preguntado si realmente tienes cara de llamarte como te llamas? Es que puede sonar extraño, pero esa es la primera etiqueta que recibimos en la vida. Antes de que podamos decir ni media palabra, ya tenemos asignado un nombre que nosotros no escogimos, alguien más lo escogió por nosotros. Vamos a ver qué dicen acá en redes sociales. Mónica dice, los papás deberían pensar en cómo sonará ese nombre cuando la persona tenga 40 años, no solo cuando sea bebé. Juan Carlos, mi nombre es tan común que en la escuela éramos 5 personas iguales en el mismo salón. Dice, mi problema no es mi nombre, es que nadie lo escribe correctamente. Me llamo Mariumi Yadira. Valeria, qué curioso tema. Al final, el nombre nos lo dan otros, pero el significado se lo terminamos dando nosotros mismos. Esto que dices es súper importante y sí es cierto, Valeria. Nosotros, pues realmente le damos la personalidad al nombre, ¿no? Acabamos nosotros, pues también pudiendo darle la vuelta a este asunto y dándole, pues otro peso, otro valor y otro significado tal vez al nombre que nos dieron. Vámonos con más música. Son las 4:54 y esto es Welcome to the Black Parade, es por supuesto de My Chemical Romance y lo escuchas en Alfa 91.3, es la estación número 1 de música en inglés de todo Iberoamérica. Soy Patti Velasco.

Bueno, pues ya oímos esto y ya estamos con toditita la actitud. Dai Dai con Shakira en Alfa 91.3, donde todo nace. Ya súper preparados para mañana. De hecho, en un momentito más te voy a platicar todos los momentos clave y todo lo que va a suceder mañana en la inauguración del evento más futbolero del año, de la vida y del mundo. Así es que te lo platico en un momentito más. Son las 5 de la tarde con 6 minutos. Yo soy Patti Velasco y para cerrar el tema que hemos estado tocando, que está muy interesante, sobre nuestro nombre. Bueno, pues podemos decir que el nombre no define por completo quién eres, no te vuelve más exitoso, más amable, más listo, más guapo, más buena persona, pero sí, eso sí lo tenemos que dejar súper claro, sí forma parte de tu identidad. Fíjate, es la palabra que más veces vas a escuchar durante toda tu vida. Así te van a presentar, así te van a buscar, así te van a recordar, va a aparecer en todos tus papeles y documentos. O sea, es la palabra, tu nombre, que te va a acompañar de principio a fin. Y por eso te preguntaba hace un momento si debería existir pues una especie de nombre provisional o temporal que te dieran al nacer y que cuando cumplas cierta edad, pues ya decidas si te lo quedas o te lo cambias. Así, sin mucho trámite ni mucho rollo, tú pudieras decidir si te lo quedas o escoges uno nuevo. Algunos seguramente pues se quedarían con el nombre que tienen, el que les escogieron al nacer, pero otros yo estoy seguro que aprovecharían para cambiárselo y para reinventarse por completo. Y es que después de tantísimos años de escuchar tu nombre, pues sí, de alguna manera como que deja de ser solo una palabra y se vuelve parte de quienes somos, ¿no? Como que tiene un peso y un significado importante. Dice por acá Lucinda en @PatiVelasco, yo sí me cambiaría el nombre, nunca me ha gustado y siento que nunca conecté con él. Ricky, yo me llamo igual que mi papá, que mi abuelo y ahora mi hijo. Es una tradición familiar que me gusta mucho conservar. Amanda, me gusta la idea de poder ratificar tu nombre al cumplir la mayoría de edad. Pues ahí está. Gracias a toda la gente que participó y opinó en redes sociales. Y hacemos una pausa rapidísima para regresar con más música, más alfestrenos, más cosas que platicar y acompañarnos tú y yo en este miércoles. Son las 5:08 en Alfa 91.3, donde todo nace. ¡Ah!

0: Los Backstreet Boys tendrán una nueva canción para la próxima película de Paw Patrol.
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0: En entrevista para Alpha 91.3, Nick Carter compartió detalles sobre Bottle Up, una canción que fue escrita por Ed Sheeran y que emocionó a los Backstreet Boys el vivir esta nueva canción como artistas, pero también como padres de familia. Bottle Up habla sobre la nostalgia de una forma positiva y sobre preservar los mejores momentos. Estará disponible para todo el mundo el 12 de junio. Y la película de Paw Patrol se estrenará en agosto. Muy pronto la entrevista completa con Nick Carter en alphaenlinea.com.
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Harry Styles con Sign of the Times en Alfa 91.3. En este momento las 5:27 y no tengo más que decir gracias una y 100,000 veces más a toda la gente, a las miles de personas que estuvieron acompañándonos el fin de semana pasado y el antepasado haciendo su casting para ser el nuevo elemento Alfa, porque jamás nos imaginamos que tantísimas personas iban a querer ser parte de Alfa 91.3 y que iban a estar ahí horas, incluso desde el día anterior, durmiendo ahí para poder tener un lugar y hacer su casting. Gracias por tanto amor, gracias por su entrega, su pasión, su compromiso, su creatividad y por demostrarnos cuánto talento tienen y las ganas también de querer ser el nuevo elemento Alfa. Así es que ahora lo que toca es estar bien pendiente de nuestras redes sociales, Alfa 91.3 FM, Pati Velasco Alfa, de todas las redes sociales de Cris Tenorio, Mónica López y por supuesto de Toño Esquinca, porque prontísimo les vamos a dar a conocer a nuestros finalistas. Son 350 castings, ¿eh? Entonces estamos oyéndolos con muchísima atención porque queremos escoger ya al o a la nuevo elemento Alfa. Así es que muy, muy pendientes. Vámonos con más música. Aquí está Tini Tempa, Written in the Stars. Son las 5:28 y yo soy Pati Velasco en Alfa 91.3. Por supuesto, donde todo nace.

0: Imagine Dragons con Thunder en Alfa 91.3, donde todo nace y todo parece indicar que la fiesta futbolera mañana se va a poner impresionante en el Estadio Azteca. En los ensayos generales, pues por ahí se han colado fotos e imágenes y todo parece indicar que el Estadio Azteca va a ser una locura. Va a haber un show de drones que va a iluminar el cielo, de verdad, impresionante. Shakira y Burna Boy van a estar interpretando en vivo Die Die, que es la canción oficial del torneo. Va a haber muchísimos artistas mexicanos, Belinda, Ángeles Azules, Maná, Alejandro Fernández, Lila Downs y también muchos internacionales como J Balvin, Danny Ocean y Tyla. Así es que va a ponerse buenísima la cosa en la inauguración, que es a las 11:30. A las 12:05 se acaba el espectáculo musical y visual y a la 1:00 es el silbatazo inicial del México contra Sudáfrica y todos a sudar, todos a temblar y a desear que le vaya muy, muy, muy bien a México en este y en todos los partidos que juegue y que nos unamos como mexicanos, como sociedad y como país, que eso nunca está de más, que el fútbol nos una para muchas otras cosas, no nada más en el ámbito deportivo, sino a nivel sociedad, a nivel nación, que buena falta nos hace y que sería maravilloso que esto sea el principio de esa unión. Yo soy Patti Velasco, tenemos mucha más música, hacemos una pausa y regresamos con más en Alfa 91.3, la estación número uno de música en inglés de todo Iberoamérica.
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Hasta las 6 de la tarde nos acompañamos tú y yo en esta mitad de semana en Alfa 91.3. Vámonos con más música y ahora viene Sabrina Carpenter, que pues es una de las afortunadas seleccionadas, es parte del selecto grupo de artistas que suman su talento para el regreso musical de Madonna, que pues es muy esperado, es la reina del pop, y después de muchos años de no tener música nueva y de no estar presente en los escenarios y demás, está de regreso y justamente con Sabrina estrenó Bring Your Love, junto con ella la cantó en el escenario principal del Festival de Coachella y pues la trae de regreso a la reina del pop, y por eso, justo por esta combinación, se especulaba que también Sabrina podría ser de las invitadas en algún momento al show de inauguración o de clausura del Mundial. Así es que son solo rumores, vamos a ver qué sucede. Vámonos justo con ella, Sabrina Carpenter con Please, Please, Please, o Te Lo Suplico, en la estación número uno de música en inglés de todo Iberoamérica. Quédate conmigo, es Alfa 91.3.

Nunca, de verdad, nunca nos imaginamos aquí en el equipo de Alfa 91.3 que tanta gente quisiera ser el nuevo elemento Alfa, y no dejamos de sorprendernos cada día que hubo castings de la cantidad de gente que llegó, de la cantidad de horas que esperaron, y pues muchos días desde el día anterior ya estaban formados para poder tener un lugar y hacer su casting. Fueron miles de personas las que fueron a los castings y no saben ustedes el amor que eso nos da y la gratitud hacia ustedes que tenemos. Gracias de verdad, de parte de todo el equipo de esta estación. Nos encantó verlos ahí, conocerlos, escucharlos. Y yo que ustedes estaría muy pendiente porque pronto daremos a conocer a nuestros finalistas. Nos vamos a poner la pila para escuchar los 350 castings. Y muy pronto, noticias de nuestros finalistas. Así es que bien pendientes de las redes sociales de Alfa 91.3 y de escucharnos en Alfa 91.3, donde todo nace. Vámonos con más música. No, vámonos ya. Aquí nos despedimos. Gracias, Charlie, por estar conmigo en la producción y en los controles. Te quedas con más Alfa Estrenos y la mejor programación con Cris Tenorio de 8 a 10 de la noche y de 10 a 12. Aquí regreso yo contigo para acompañarte a cerrar este miércoles con toditita la actitud y un chorro de cosas que te quiero compartir. Así es que más tarde nos escuchamos. Yo soy Patti Velasco y así te digo adiós.

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4: Los Backstreet Boys tendrán una nueva canción para la próxima película de Paw Patrol.
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4: En entrevista para Alpha 91.3, Nick Carter compartió detalles sobre Bottle Up, una canción que fue escrita por Ed Sheeran y que emocionó a los Backstreet Boys el vivir esta nueva canción como artistas, pero también como padres de familia. Bottle Up habla sobre la nostalgia de una forma positiva y sobre preservar los mejores momentos. Estará disponible para todo el mundo el 12 de junio. Y la película de Paw Patrol se estrenará en agosto. 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